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1: 20 horas, 30 minutos.
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1: 20 horas, 59 minutos.
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1: 21 horas, 33 minutos.
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1: 21 horas, 59 minutos.
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Bienvenidos como siempre a una nueva emisión de Archivo Selecto. En esta ocasión ofreceremos en la primera parte del programa una obra de Johann Nepomuk Hummel, cuarteto para clarinete, violín, viola y violonchelo en mi bemol mayor. Fabrizio Meloni, clarinete, Andrea Peccolo, violín, Luca Ranieri, viola y Mario Fenotti, violonchelo.

Hemos escuchado en esta primera parte de Johann Nepomuk Hummel, cuarteto para clarinete, violín, viola y violonchelo en mi bemol mayor. Fabrizio Meloni al clarinete, Andrea Peccolo violín, Luca Ranieri viola y Mario Fenotti violonchelo. En la segunda parte final, escucharán Dvorak, Opus 78. Interpreta la Orquesta Filarmónica Eslovaca que dirige Stephen Gunzenhauser.

0: Finalmente, en Archivo Selecto hemos oído de Antonín Dvořák Variaciones Sinfónicas, Opus 78. Ha interpretado la Orquesta Filarmónica Eslovaca, que ha dirigido Stephen Gundenhauser.
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1: 23 horas, 2 minutos.
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1: 23 horas, 29 minutos.
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1: 23 horas, 59 minutos.
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1: 0 hora, 29 minutos.
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1: Es la 1:00 a.m, 2 minutos.
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1: Es la 1 de la mañana, 28 minutos.
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1: Es la 1 de la mañana, 58 minutos.
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1: Son las 2 de la mañana, 29 minutos.
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1: Son las 2 de la mañana, 59 minutos.
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1: Son las 3 de la mañana, 30 minutos.
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1: Son las 4 de la mañana.
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1: Son las 4 de la mañana, 30 minutos.
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1: Son las 4 de la mañana, 59 minutos.
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1: Son las 5 de la mañana, 30 minutos.
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0: Son las 6 de la mañana.
1: Gracias, Señor, por este nuevo día. Gracias porque con tu luz vences las tinieblas de la noche y aclaras nuestro corazón con el sol del amor y la esperanza. Hoy queremos encomendarte esta nueva jornada y pedirte que protejas a quienes salieron de su hogar muy temprano. Bendice a las mujeres que cuidan con cariño del hogar. Alienta a los que buscan trabajo. Da tu fortaleza a los enfermos y permítenos emprender alegres este nuevo día en tu nombre.

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0: aquí. La voy a llevar a la fiesta de Kikabí para compartir con mi amigo el tronco.
1: A salud, pues hagamos salud, pues saludcita, pues.
0: Oiga, gracias, compadre, por esta chichita.
1: La rica, esta chichita.
2: Oye, a mí déjeme la lagrimilla nomás, pues.
0: Siempre querí lo mejor, pues, por eso me tenía a mí.

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1: Son las 6 de la mañana, 29 minutos.
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0: llegó Rolando.
1: Ya, pues está Coquita, entonces que la baile ahí con la luz.
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1: Respetable público, vamos a cantar primeramente para todos los presentes una cueca como se tocan por allá en mi tierra, bien de pata en quincha, bien apretada como decimos nosotros, más apretada que los pantalones de mi hermano. Ya, Jessel, una buena cerrajala con cuna.

0: se me menea, dijo una vieja bailando, y el moño estaba colgando arriba una chimenea.
1: A las mesas, dijo un pelado contestándola para allá, tráeme el moño la vieja para taparme la pelada.
0: Va. Parece que querís payar conmigo.
1: Ya nomás.
0: Ya está, pues los tiramos entonces. Afírmate con este versito. Quien canta su mal espanta, quien llora su mal aumenta. Déjame seguir cantando y que otro pague la cuenta.
1: Eso es re fácil, po. Aunque no como conejo, yo recién la estoy parando. Que siempre pago la cuenta para que vos sigáis bolseando. ¿Cómo estuvo?
0: Cuando los dos son cantores y balan como ternero, siempre hay uno que se corre, pero los dos son bolseros. ¡Esa nomás!
1: Cuando los dos son bolseros, hay uno que se destaca. Pa' tomar es como güey y pa' pagar pate vaca.
0: Y si hablamos de güey, ¿por qué saliste con vaca? Aprende a contrapuntearte, cogote y yegua flaca. ¡Esa nomás!
1: Sí, yo conozco un payador que paya con mucha treta y la señora en la casa lo anda echando de la jeta.
0: Ya se curó mi compadre, se curó sin tomar vino. Dice que tiene 3 hijos con ayuda del vecino.
1: Es mentira. Voy a decir la verdad, sos un campo abandonado. Tu mujer se fue con otro y vos quedaste colgado.

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1: Son las 6 de la mañana, 58 minutos.
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0: Son las 7 de la mañana, 29 minutos.
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1: Son las 7 de la mañana, 58 minutos.
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Queridos amigos, reciban un cariñoso saludo en este día 14 de mayo, día en que la Iglesia celebra a San Matías Apóstol. Por esta gran celebración, la liturgia nos presenta el Evangelio de Juan en el capítulo 15, texto que nos muestra a Jesús hablando de lo que Él ha entregado, el amor de Dios Padre que lo ha manifestado en el amor a los hermanos. Además, anuncia a sus seguidores que deben amar como Él los ha amado. Sin duda que es demostración de amistad muy grande el que Cristo nos dé a conocer lo primero que oyera de su Padre. Jesús nos enseña que por sobre todas las cosas ha de primar el amor de amigos como el que Él nos tiene. Quien, al ejercer su ministerio en la Iglesia, no lo hace movido por el amor, se convierte en un simple funcionario autoritario. Por tanto, quien ama de verdad es capaz de servir y ejercer la autoridad como servicio, como lo hizo el propio Jesús. Estamos llamados también nosotros a amar de esta misma forma. Tenemos hoy el ejemplo de San Matías, este hombre que es elegido para ser parte de los doce después de la muerte de Judas el traidor y sobre todo después de la ascensión del Señor. Matías se integra a este grupo de apóstoles y vive con ellos el pleno amor, amor que aprendió de su maestro. La invitación hoy es para que también nosotros podamos vivir verdaderamente el amor, para que amando de corazón a Dios y a partir de ese amor amemos también a los otros, podamos trabajar en la Iglesia como verdaderos hermanos, discípulos y misioneros del único Señor Salvador de todos. Que esas sean las intenciones de este día y que por intercesión de San Matías Apóstol nos bendiga el Dios Todopoderoso. Con gran cariño se despide su hermano y amigo Javier Velázquez, sacerdote de la Arquidiócesis de Puerto Montt.

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1: Hola, hola, hola, ¿qué tal? ¿Cómo están? Buenos días, bienvenidas y bienvenidos a la gran mañana de la 92.3. De inmediato, con Toques de Cristal, saludamos a Mauricio Revain, que está en el control y locución al otro ladito.
0: Y al otro lado, Hernán González González, muy buenos días y buenos días a todos.
1: Buenos días a todos, bienvenidas, reitero, todas nuestras amigas y amigos que ya se incorporan a la compañía de la gran mañana. Comenzamos con datos del tiempo que han sido ya actualizados por la Dirección Meteorológica de Chile. A esta hora, Puerto Montt tiene 7 grados. La mañana va a estar con cielo nublado, misma condición tendremos por la tarde. La máxima será de 11 grados y la humedad alcanza en este momento a 93%. Reitero, 7 grados temperatura del momento en Puerto Montt. Esta mañana tendremos cielo nublado y por la tarde nublado también. 11 grados la máxima y 93% la humedad relativa del aire. Y con redobles de tambores saludamos al onomástico de hoy,
0: que corresponde a... Hernán.
1: Corresponde saludar con mucho gusto y cariño a todos los amigos que llevan el nombre de Matías.
0: Mira, yo conozco a uno.
1: ¿A Matías?
0: Sí.
1: Ya, yo también conozco a uno, un sobrino. Así que a él, saludos, felicidades, y a todos los Matías, por supuesto que también les van a pasar el dato. Oye, los saludaron en la radio esta mañana.
0: Conozco dos ahora, ya. Me acordé.
1: Veo. ¿Te acordaste de otro Matías?
0: Sí, Matías, el hijo de Angelito.
1: Ah, sí, Matías también.
0: Matías Contreras.
1: Matías Contreras.
0: Y Matías, el esposo de una sobrina mía también.
1: Ok, ¿viste? Ahí van saliendo los Matías. Sí. Si usted conoce a alguien, tiene familiar, bueno, salúdelo como corresponde. Hoy día es San Matías, así que saludos para ellos y un abrazo también matinal a esta hora por la 92.3.
0: Y comenzamos la gran mañana y estos grandes clásicos cuando son las 8:10, Hernán.
1: 8:10 minutos.

0: Hoy la Iglesia Católica celebra la fiesta de la Ascensión de Jesús, que se celebra 40 días después de Pascua, conmemora el momento en que Cristo resucitado, ante la mirada de sus apóstoles, ascendió corporalmente al cielo. Marca la culminación de su misión terrenal y el comienzo de su exaltación a la diestra del Padre, donde intercede por nosotros como nuestro eterno sumo sacerdote. La Ascensión nos recuerda que el cielo es nuestro verdadero hogar y que Jesús, plenamente Dios y plenamente hombre, nos ha precedido para prepararnos a un lugar en la casa del Padre. La fiesta de la Ascensión del Señor se celebra hoy, jueves 14 de mayo de 2026. La fiesta de la Ascensión, también conocida como Jueves de la Ascensión, conmemora el momento en que el Señor Jesús fue elevado al cielo como presentación a sus discípulos 40 días después de su resurrección. Los relatos más claros de este evento, la Escritura nos dice que después que aparece a sus seguidores durante 40 días, Jesús alzó sus manos y los bendijo. Tradicionalmente, se cree que el Monte de los Olivos, a las afueras de Jerusalén, es el lugar donde tuvo lugar este acontecimiento. Una nube ocultó a Jesús, simbolizando el misterio de su presencia divina. Este momento marcó el regreso de Cristo al cielo como el Verbo encarnado, el Dios hombre resucitado con un cuerpo y alma. Los días venideros a la Ascensión están llenos de asombro y esperanza. Tras resucitar, Jesús se aparece primero a María Magdalena y luego a los apóstoles. Estas apariciones posteriores a la resurrección son clave para la proclamación de la Iglesia de que Jesucristo resucitó al tercer día, tal como lo había predicho. Y surgen algunas preguntas comunes. Por ejemplo, ¿cuántos vieron a Jesús ascender? Las Escrituras indican que el grupo principal de sus discípulos, en particular sus apóstoles, estuvieron presentes. La Ascensión no solo fue un evento milagroso, sino que Jesús, justo antes de ascender, también reafirmó que sus apóstoles debían evangelizar al mundo entero. Así los prepara para la venida del Espíritu Santo en Pentecostés, quien capacitará a la Iglesia para cumplir su misión.
1: Bien, y justo 10 días antes de Pentecostés se celebra esto.
0: Correcto, muy bien. Hora 8:17 minutos.
1: 8:17.

0: Bueno, en este día, jueves 14 de mayo, la iglesia también celebra a San Matías. Clemente Alejandría, basándose en la tradición, afirma que San Matías fue uno de los 72 discípulos que el Señor envió a predicar durante su ministerio. Los Hechos de los Apóstoles afirman que Matías acompañó al Salvador desde el bautismo hasta la ascensión, cuando San Pedro decidió proceder a la elección de un nuevo apóstol para reemplazar a Judas. Los candidatos fueron José, llamado Bernabé, y Matías. Finalmente, la elección cayó sobre Matías, quien pasó a formar parte del grupo de los doce. El Espíritu Santo descendió sobre él en Pentecostés y Matías se entregó a su misión. Clemente de Alejandría afirma que se distinguió por la insistencia con que predicaba la necesidad de mortificar la carne para dominar la sensualidad. Esta lección la había aprendido del mismo Jesucristo. Según la tradición, predicó primero en Judea y luego en otros países. Los griegos sostienen que evangelizó a Capadocia y a las costas del mar Caspio, que sufrió persecuciones de parte de los pueblos bárbaros, donde misionó y obtuvo finalmente la corona del martirio en Cólquida. Los menayas griegos sostienen que fue crucificado. Se dice que su cuerpo estuvo mucho tiempo en Jerusalén y que Santa Elena lo trasladó a Roma. Por lo tanto, también en este día se celebra San Matías, quien fue agregado al número de los 12 apóstoles en lugar del traidor.
1: Bien, ya son las 8:23.
0: 8:23 minutos.

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2: Son las 8 de la mañana, 27 minutos.
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0: Bueno, antes de nuestro libro gordo, que ya está listo, preparado en la página 14 de este mes de mayo, vamos a preguntar si todavía persiste el alto flujo vehicular en la ruta V505 entre Pasado La Vara y Cuarta Terraza de Norte a Sur, Avenida Presidente Ibáñez desde O'Higgins al Poniente y bajada por Sargento Silva desde María Marta Colvin a Munita y Presidente Ibáñez. Conduja con precaución en Puerto Mona a esta hora. Bien, el libro gordo.
1: Ya, ¿no es cierto? ¿Qué nos dice?
0: Nos dice lo siguiente hoy. Un 14 de mayo de 1630, sorpresa en Los Robles. En la ribera del río Itata se enfrentaron las fuerzas conquistadoras con las nativas el 14 de mayo de 1630. Batalla conocida por la historia como la sorpresa de Los Robles. Si bien el triunfo fue para los españoles, muchos de ellos fueron hechos prisioneros y otros quedaron heridos en el campo de batalla. Este combate se originó cuando una poderosa columna hispana, comandada por el gobernador del Reino de Chile, Francisco Lasso de la Vega Alvarado, decidió pernoctar en los dominios de los picunches, o promocauces, que significa inconquistables, siendo atacados por un gran número de indígenas al mando del cacique Butapichón. Butapichón fue un caudillo araucano que comandó las fuerzas indígenas de esos años, causando grandes estragos en las zonas de Lebu y del fuerte de Arauco. Lo destacable de este triunfo indígena fue que por primera vez no se mató a ningún prisionero, sino que se les llevó como rehenes a sus tribus. A su vez, Lasso de la Vega había llegado recién a Concepción a fines de diciembre de 1629 con el cargo de gobernador, pero al momento de su nombramiento desconocía todo sobre Chile y ello lo obligó a instruirse sobre el estado de su nueva gobernación, advirtiendo las dificultades que se le presentarían. Entre ellas estaba la escasez de recursos y de hombres para enfrentar la resistencia indígena. El gobernador creyó posible que cortando con los recursos humanos, militares y suficientes, le sería posible lograr la pacificación y la conquista definitiva del reino. Consideró que la mejor estrategia era la fundación de ciudades y fuertes reforzados militarmente para demostrar el poderío español. Pero apenas llegó, a fines de enero de 1630, debutó con una derrota en la batalla de Picolhué, siendo el único revés militar que sufrió durante su mandato. Su mayor victoria la obtuvo justo al año siguiente en la batalla de Albarrada, considerada como el mayor triunfo español conseguido hasta esa fecha. Así, nuestro libro gordo nos daba cuenta hoy de un 14 de mayo de 1630, la sorpresa en Los Robles.
1: Bien. Oye, hoy día es el Día Nacional de la Ingeniería.
0: Día Nacional. Nacional, sí, de la nacional. Ingeniería.
1: Así es.
0: ¿Ya? Para todos los ingenieros e ingenieras, entonces.
1: De todos los... ¿Ah? De todas las ingenierías que hay.
0: Claro.
1: Saludo para mi hijo.
0: ¿Ah? Eso, también.
1: Para mi yerno también. Para un sobrino.
0: Bueno, yo tengo varios también, pues.
1: Sí.
0: Los nietos...
1: Ah, verdad, claro.
0: Felipe también. Eduardo.
1: Sí.
0: La Viñanza González y también Nicolás Sebastián.
1: También, ¿ves? Todos ellos.
0: Todos ellos. Bien. Saludos entonces a todos ellos y saludos a los Matías también que están de onomástico.
1: Así es. Vamos a la música cuando faltan 23 minutos para las 9.
0: 23 para las 9.

0: Muy bien. Hoy, 14 de mayo, está de aniversario el Club Deportes Antofagasta.
1: Ah, mira, los Pumas.
0: Sí, fueron fundados en 1966. Mira. También es hoy la independencia de Israel, fundada en 1948. Y finalmente también está de aniversario el Instituto Forestal, fundado en 1965. Bien, y respecto de las desconexiones programadas por Saesa para el día de hoy, Puerto Montt no tiene.
1: Bien, sube.
0: No hay desconexiones programadas para el día de hoy, pero sí hay en Río Bueno, Panguipulli, Los Muermos, Maullín, Valdivia, Chonchi, Mariquina, Loncoche, Lago Ranco y Calbuco. Como estamos cerca de las comunas de Los Muermos, el corte será a partir de las 10 de la mañana, 16 horas, y comprende el sector Ostiones.
1: Ah, mira.
0: Eso es Los Muermos.
1: Sí, sí, claro.
0: Hoy día parte a las 10 y finaliza a las 16 horas, un corte que afectará al sector Ostiones. En tanto, en Maullín, el corte es a partir de las 10.30 de la mañana a 16.30 horas y comprende sectores Chuyaquén, Las Quemas, Las Chincas, Cruce Canel Mapu, Pajonal, Huichamilla, Amortajado y Pangal. Incluye Maullín en su totalidad.
1: Mira. Así que, ¿de qué hora a qué hora?
0: Maullín. Las 10.30 a 16.30 horas de hoy.
1: Ya.
0: Repito, comprende sectores Chuyaquén, Las Quemas, Las Chilcas, Cruce Canel Mapu, Pajonal, Huichamilla, Amortajado y Pangal. Incluye Maullín en su totalidad. Corte general.
1: Sí, claro. Y harto, ¿ah?
0: ¿Eh? Harto.
1: Largo, sí. Bien, vamos a la música cuando faltan 16 minutos para las 9.
0: 16 minutos para las 9.

0: El Cuerpo de Bomberos de Puerto Montt informó el sensible fallecimiento de Luis Fernando Johnson Cárdenas, que en paz descansa. Bombero insigne de Chile, voluntario honorario de Bomberos de Puerto Montt y destacado integrante de la Sexta Compañía. Con 57 años de servicio, siguió la senda familiar, dedicando gran parte de su vida a la actividad bomberil, alcanzando la distinción de Bombero Insigne de Chile, reconocimiento que refleja una trayectoria ejemplar y más de medio siglo de abnegada labor en beneficio de la comunidad. Vecino del barrio Puerto de la capital regional, fue parte de un extenso legado familiar ligado a la Sexta Compañía. Hijo, hermano, tío, padre de destacados voluntarios, entre ellos su hermano Jaime Johnson Cárdenas, actual superintendente del Cuerpo de Bomberos de Puerto Montt. Sí. En su extensa trayectoria de servicio voluntario, iniciada en agosto de 1968, destacó como maquinista, teniente y capitán de nuestra compañía en dos oportunidades. Su partida enluta profundamente a nuestra institución, a toda la familia bomberil y al barrio Puerto, dejando el recuerdo imborrable de una vida marcada por la entrega desinteresada hacia los demás, expresó Carlos Boyarzún, director de la Sexta Compañía de Bomberos, junto al director honorario Luis Ackerman. En señal de duelo institucional se dispuso el izamiento de la bandera media asta en todos los cuarteles del Cuerpo de Bomberos de Puerto Montt. Los restos de don Luis Fernando Johnson Cárdenas son velados en el cuartel de la Sexta Compañía, ubicado en Chorrillos 1339, en el corazón del barrio Puerto. Sus funerales se realizarán hoy jueves, en horario que será informado oportunamente.
1: Mira, hoy ayer nos acordábamos de que a él le decían Pato, pero no se llamaba Patricio.
0: No, se llamaba
1: Pato Johnson. Sí, claro. Todos le decían Pato Johnson. No, ahora no sabemos por qué,
0: Claro. Ah.
1: Él era sobrino de nuestro querido y recordado Edmundo Johnson.
0: Edmundo Johnson Fiddler.
1: Sí, así es.
0: Toda una familia.
1: Sí, muy conocida acá.
0: Que siempre perteneció a la institución bomberil.
1: Claro, sí.
0: Y todos de la Sexta Compañía.
1: Sí, así es. El papá era de la Sexta.
0: Claro. Muy bien. Bueno, desde aquí, nuestro pésame de la familia.
1: Así es.
0: Que descanse en paz. Y hoy entonces, en horario que se comunicará oportunamente, serán sus funerales.
1: Bien, faltan 7 minutos para las 9.
0: 7 minutos para las 9.

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1: Llegamos a continuación nuestro boletín informativo de las 9 de la mañana, correspondiente a este jueves 14 de mayo. Tras una maratónica jornada en que la Comisión de Hacienda de la Cámara Baja despachó el proyecto Reconstrucción Nacional, el presidente de la instancia, el diputado republicano Agustín Romero, destacó que cumplimos pese al circo de indicaciones desde la oposición. Ahora la iniciativa continuará su tramitación en las comisiones de Trabajo y Medio Ambiente y desde el Ejecutivo se espera que la reforma sea votada en la sala durante la próxima semana. Una persona fallecida y otra herida dejó un ataque armado en calle Olivos con Rengifo en la comuna de Recoleta. La víctima de 54 años recibió un disparo en el abdomen mientras su acompañante resultó con heridas en el tórax y una pierna, por lo que fueron trasladados en estado grave hasta el Hospital San José. El caso es investigado por el equipo contra el crimen organizado y homicidios de la Fiscalía ECO y el OS9 de Carabinero. Y en lo policial también, un robo fue frustrado en Santiago Centro, específicamente la intersección de Monjitas con Miraflores, luego que Carabineros lograron detener a dos individuos que habían ingresado a una tienda tras su cierre y fueron sorprendidos mientras cargaban diversas especies en un furgón, intentando darse la fuga. Ambos detenidos mantienen prontuario, aunque no registran órdenes vigentes al momento de su captura.
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1: Durante este mes de mayo, el Centro de Especialidades de Atención Primaria de Salud, CEAPS, de la Municipalidad de Puerto Montt, comenzó la realización de más de 2.000 ecografías dirigidas a pacientes que permanecen en lista de espera del Sistema Público de Salud. El operativo se desarrolla gracias a un convenio entre el Servicio de Salud del Reloncaví y el Hospital Puerto Montt, en el marco del Plan Cáncer impulsado por el municipio. La estrategia contempla la toma de 1.000 ecografías mamarias, 1.000 ecografías abdominales y 400 ecografías de próstata para usuarios derivados desde distintos centros de salud. Según informó Salud de Puerto Montt, los exámenes son efectuados por un equipo de 16 radiólogos y se realizan en dependencia ubicada en el quinto piso del edificio Murano, en la intersección de las calles Urmeneta y Aníbal Pinto. A esta hora, el cielo de Puerto Montt permanece cubierto, la temperatura es de 7 grados y la humedad 93%.
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3: Son las 9 de la mañana, 2 minutos.
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0: De vuelta.
1: De vuelta, señor, sí. ¿Me va a contar lo de la vacunación?
0: Ah, sí. Aquí tengo los puntos de vacunación para hoy.
1: A ver.
0: Jueves 14 de mayo. ¿Eh? Uh-huh. El primer punto es el Mall Costanera, Hernán. Extensión segundo piso. De ya. Las 15 a las 19 horas.
1: Segundo otro, piso, entonces, del Mall Costanera.
0: Costanera, sí. Ya. El segundo punto es en el supermercado Jumbo, de las 15 a las 19 también.
1: Ya. ¿Ya?
0: Y el otro es, bueno, ahí en el paseo peatonal calle Illapel.
1: Y en el paseo del viento.
0: Así es, de 9 a 19 horas.
1: Ya. Oye, ¿ya? Finalmente conseguí vacunarme.
0: Ya, bien.
1: ¿Cierto?
0: Sí.
1: Bueno, debo decir que la puerta estaba abierta porque había un poquito... Estaba mucho mejor el tiempo.
0: Claro, había solcito
1: ayer. Y había pocas personas, así que tuve un trámite rápido. Y además me convidaron un folleto.
0: ¿Ya?
1: Que dice respecto de los signos y síntomas de enfermedades respiratorias. Para las mujeres y personas gestantes, al tener dolor de cabeza y o garganta, deben consultar a Salud Responde o acudir a su consultorio o SAPU. Y respecto de los signos de gravedad, la temperatura sobre 38 axilar, sensación de ahogo y o dificultad para respirar, acuda lo antes posible al servicio de urgencia. El Salud Responde es el 600-360-7777.
0: A ver, repite, Hernán, por favor.
1: 600-360-7777.
0: Salud Responde.
1: Sí.
0: Así se llama
1: el fono.
0: Ya, bien.
1: Salud Responde.
0: Oye, ¿y qué te dijeron después de la vacuna?
1: Mucha agüita me dijeron, mucha agüita.
0: Agüita.
1: Sí, estoy tomando más agua que caballo.
0: Que camello. Bien, súper.
1: Ya. Yeah. Oye, vamos ahora con Vladimir Cárcamo, que está, como siempre, en el primer lugar de nuestro listado virtual, que ya comienza a recibir mucho WhatsApp de ustedes, amigas y amigos.
0: Ya tenemos varios, ¿eh?
1: Sí. ¿Qué dice Vladimir en esta oportunidad?
0: Vladimir dice lo siguiente: saludos a todos por allá, dice. En los clásicos les pido a Pat Benatar con Invisible. Y otro temita de Phil Collins con Don't Lose My Number. Y en las efemérides, hoy, 14 de mayo...
1: En el año 1927, Arturo Hernández Cabrera, de profesión dentista, es elegido alcalde de Puerto Montt en reñida elección. Poco después, es destituido y se le obliga a salir del municipio por la fuerza pública.
0: No duró nada, entonces.
1: No. Y en el año 2015, también en una fecha como hoy, 14 de mayo, el volcán Calbuco continuaba ese día en alerta roja por riesgo de una nueva erupción, pese a una disminución de su actividad. Las autoridades mantuvieron una zona de exclusión de 20 kilómetros alrededor del cráter y reforzaron medidas preventivas ante posibles lahares provocados por lluvias intensas. En la región de los lagos seguían las evacuaciones, funcionaban 16 albergues y se desplegaban operativos de ayuda humanitaria, monitoreo de río, limpieza de cenizas y apoyo a comunidades y animales afectados. Atentamente, Vladimir Soto Cárcamo.
0: Bien, ¿y quién la música? Nos pide a Pat Benatar y Phil Collins.

0: Estamos de vuelta para seguir compartiendo nuestra gran mañana de este jueves 14 de mayo. ¿Se han dado cuenta, amigas y amigos, que el colocolino está calladito?
1: No, yo no digo nada.
0: Por eso.
1: Es que no vi el partido, no, ni por, me acordé de ver el partido.
0: Mismo está calladito, igual, ¿sí?, que otro que conozco yo, que trabaja en el primer piso. Y que se llama Luis.
1: Y otros que manejan también autos.
0: También. Ya dice que Colo Colo se complicó mucho en la Copa de la Liga. Si le ganaba a Coquimbo Unido, aseguraba el paso a semifinales, pero perdió 1-0 en el Francisco Sánchez Rumoroso y el panorama del grupo A cambió, sí, drásticamente. El Pirata es el nuevo puntero con 11 unidades, una más que el Cacique, y queda solo a una fecha por jugar.
1: Un guachipato.
0: El entrenador Fernando Ortiz vivió un duelo aparte con el árbitro Gastón Philippe. Lo reclamó constantemente durante todo el partido y tras el pitazo final lo fue a encarar. El juez lo expulsó.
1: No va a estar para el último partido.
0: No.
1: Por la Copa de la Liga. Se está jugando, sí, sí, no por el campeonato.
0: Copa de la Liga, correcto. Sí. Exactamente.
1: Tiene que jugar con Guachipato. Muy bien. El último partido. Y ahí esperar que Coquimbo no gane.
0: Para que suba a primera.
1: Para que quede primero. Me parece que clasifican los primeros de cada grupo, nada más.
0: ¿Puede ser?
1: Sí, sí. Me parece, que así el torneo. Vamos a ver. No me acordé del partido ayer, para nada. De repente veo en la noche que Colo Colo jugó con Coquimbo, pero no vi el resultado hasta hoy día en la mañana.
0: Ok. Así. Muy bien. Además, otra información deportiva que acabo de ver, dice, los tres grandes están quedando afuera.
1: Sí, sí.
0: Ya. Oye, tenemos ahora a Pablo Medina.
1: Pablo Medina, ¿sí?
0: Dice, hola. Hola, Pablo, ¿qué tal? Muy buenos días y muy buena mañana de jueves para don Hernán y don Mauricio. Junto con saludar y desearles lo mejor del día de hoy, quería solicitar un par de canciones.
1: La primera es de Loggins and Messina, con la canción You Are Mama, Don't Dance. Y la banda, la otra canción con la banda Brownsville Station, con la canción Smoking in the Boys Room.
0: Ambas canciones fueron versionadas en los 80 por las bandas Poison
1: y Model Crew.
0: Model Crew, respectivamente. Gracias de antemano y saludos cordiales, estimados, desde el Centro Barquillo. Por fin, último día de labores. Tengan un bonito y bendecido día. Se está preparando ya,
1: sí,
0: para,
1: bien, que tenga,
0: para venir
1: un,
0: al continente.
1: Que tenga un buen retorno acá a la casita. La está esperando la mamita, como dice Paulina.
0: Ajá.
1: ¿Ya? Vamos a la música.

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1: Son las 9 de la mañana, 30 minutos.
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0: Esta es la compañía de la Gran Mañana en la 92.3, emisión de día jueves 14 de mayo. Estamos entregando los WhatsApp que nos han escrito al más 569-50-77-6407. Bien, corresponde ahora Gloria Andrea.
1: Sí, Gloria Andrea. Gloria, Gloria.
0: ¿Qué cuenta Gloria Andrea?
1: A ver, nos dice lo siguiente. Buenos días, queridos amigos, dice, de la Gran Mañana. Esperando que se encuentren muy bien el día de hoy, les escribo para pedirle dos canciones. De Brian Ferry, ella quiere las dos canciones de él. Uh-huh. Una se llama New Town y la otra se llama Day for Night. Que tengan un lindo jueves. Por aquí le saluda su amiga Gloria, Gloria,
0: Gloria Andrea. ¿Viste? Gloria. Salió medio oscuro.
1: Sí.
0: Así, Gloria Andrea, ahí está entonces lo que nos ha solicitado de Brian Ferry.

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3: Hola, ¿cómo están? Soy María Belén Araya y les doy la bienvenida a este informe de noticias donde hablaremos sobre el nuevo proyecto de ley que busca dar respaldo legal y estabilidad a mujeres de la pesca artesanal. También abordaremos el anuncio del ministro de Vivienda, Iván Poduje, respecto a la demolición de viviendas en El Olivar, que advirtió falta de recursos para la reconstrucción. Crisis en salud pública. Amuchi Minsal acuerda en mesa técnica tras años de problemas estructurales.
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3: Lo adelantábamos en titulares, la Asociación de Municipalidades de Chile, AMUCH, se reunió con el subsecretario de Redes Asistenciales, Julio Montt, para abordar la crítica situación de la atención primaria de salud APS, donde se enfatizó que el sistema padece deficiencias estructurales y se acordó la creación de una mesa técnica. Daniela Pérez nos cuenta más en el siguiente informe.
4: La Asociación de Municipalidades de Chile se reunió con el subsecretario de Redes Asistenciales, Julio Montt, para abordar la crítica situación de la atención primaria de salud, APS. En el encuentro, donde participaron más de 20 jefes comunales, se enfatizó que el sistema padece deficiencias estructurales y se acordó la creación de una mesa técnica. El presidente de la Comisión de Salud de la AMUCH, Gustavo Alessandri, sostuvo que la atención primaria está en crisis hace años y que la única manera de salir adelante es con un trabajo transversal.
5: Tenemos que reconocer primero que la atención primaria está en crisis y no hace 6 meses, no hace 2 meses, sino que hace bastantes años. Y la única manera de salir adelante es con un trabajo transversal que reconozca la realidad que tenemos todas las comunas de nuestro país. Lo que le hemos pedido al Ministerio es que nos sentemos en una mesa, que hagamos una programación y terminemos con la burocracia que existe en nuestro Estado para poder llegar a tiempo y que sea una salud de prevención de las distintas enfermedades.
4: Por otro lado, el subsecretario de Redes Asistenciales, Julio Montt, señaló que el fortalecimiento de la salud primaria es un eje central para el gobierno y que buscan aumentar la capacidad resolutiva.
6: Solamente repetir, solamente refrendar, el fortalecimiento de la atención primaria de salud es un eje central para este gobierno y para este ministerio. Nuestro objetivo es aumentar su capacidad resolutiva y acercar más las soluciones a las personas. En ningún caso es debilitar.
4: El encuentro ocurre en un contexto de tensión presupuestaria marcado por el reciente reclamo de diversos alcaldes ante el Palacio de la Moneda por recortes de Hacienda. Desde la AMUCH advirtieron que cualquier debilitamiento de la APS impacta directamente en la población más vulnerable.
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3: La diputada Joana Pérez presentó un proyecto de ley para modificar la normativa del INDESPA, buscando que las trabajadoras de actividades conexas sean reconocidas formalmente en sus instrumentos de fomento. La iniciativa surge ante la demora de la reglamentación que debería dar estabilidad al registro de estas labores esenciales. El informe es de Carlos Maturana.
2: En el Congreso se presentó un proyecto de ley para modificar la normativa del INDESPA, buscando que las trabajadoras de actividades conexas sean reconocidas formalmente en sus instrumentos de fomento. La iniciativa surge ante la demora en la reglamentación que debería dar estabilidad al registro de estas labores esenciales. El proyecto de ley cuenta con un apoyo transversal de distintas bancadas y establece un plazo máximo de 6 meses para que las autoridades dicten el reglamento pendiente de ley INDESPA. Esta medida es crítica, ya que permitiría ejecutar presupuestos y programas que actualmente se ven limitados por la falta de estructura jurídica definitiva, según los promotores del proyecto. Con este respaldo en el Congreso, se espera que durante el transcurso de este año la modificación sea aprobada, garantizando que las políticas públicas lleguen de forma permanente a las trabajadoras de todo el litoral nacional.
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3: Estudiantes del Liceo Rayén Mapu protestaron por presencia de ratones y palomas en el establecimiento. Alumnos y apoderados denunciaron riesgos sanitarios y pidieron medidas urgentes para asegurar el retorno a clases en condiciones adecuadas.
1: La región del Biobío.
3: El Ministerio de Obras Públicas llamó a respetar la prohibición de tránsito de camiones por el puente Juan Pablo II, vigente desde 2010. La medida busca proteger la estructura, que será intervenida con obras por 9.000 millones de pesos desde junio.
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3: Un amplio operativo policial se desarrolló este miércoles en la comunidad de Temucuicuy, en la comuna de Arcilla, en la región de la Araucanía, luego de ataques armados registrados durante la madrugada contra 2 unidades de carabineros. De acuerdo con información entregada por las autoridades, el procedimiento permitió recuperar la camioneta utilizada por los sujetos involucrados en los ataques. Además, Carabineros incautó una submetralladora tipo Uzi, una pistola calibre 9 milímetros y municiones. Respecto al operativo, habla el fiscal de alta complejidad, Carlos Bustos.
14: Se realizó una diligencia de entrada a registro de incautación a la comunidad de Temucuicuy. Se recuperó el día de hoy precisamente esa camioneta utilizada por los imputados al interior de la comunidad de Temucuicuy y además armamento que consiste en una submetralladora Uzi, una pistola 9 milímetros y además munición del mismo calibre. Todas estas diligencias se enmarcan dentro de investigaciones que lleva a cabo la Fiscalía de Alta Complejidad y que se ha determinado que en dicho lugar donde se realizaron las incautaciones se guardaban estas armas y también la camioneta que fue recientemente recuperada.
3: Hasta el momento no se reportaron personas detenidas y el operativo continúa desarrollándose en la zona mientras las policías realizan nuevas diligencias y peritajes relacionados con los hechos investigados. Recordar que en la madrugada del miércoles uno de los ataques afectó al cuartel de la Sexta Comisaría de Ercilla, donde desconocidos llegaron hasta el recinto policial a bordo de un vehículo y efectuaron disparos mientras se desplazaban por el lugar, provocando daños en la infraestructura de la unidad policial, aunque no se registraron funcionarios lesionados ni víctimas producto de los disparos realizados. El ministro Iván Poduje confirmó que la próxima semana comenzarán las demoliciones de viviendas con fallas en el Olivar. Además, advirtió que los recursos para reconstrucción ya se agotaron y que el gobierno está utilizando fondos de otras regiones para continuar las obras comprometidas. Ornella Mellado nos cuenta más en el siguiente informe.
15: El ministro de Vivienda, Iván Poduje, confirmó que la próxima semana comenzarán las demoliciones de viviendas construidas por la empresa San Sebastián en el sector El Olivar de Viña del Mar. La autoridad defendió nuevamente la decisión del gobierno y aseguró que informes técnicos elaborados por el IDIEM detectaron graves fallas estructurales.
16: No, nosotros tenemos informes de la DITEC, un nuevo informe que demuestra las severas falencias que tiene la constructora San Sebastián. Ellos tienen todo el derecho a decir lo que quieran, pero el nuevo informe confirma tres cosas. Primero, que la empresa construyó con falencias estructurales las casas. Segundo, que las construyó sin la mitigación de incendio ni la norma de incendio. Tercero, que usó materiales truchos porque no están acreditados. Y por lo tanto, en ese contexto, las fallas son gravísimas.
15: Según explicó el secretario de Estado, los antecedentes técnicos demuestran que las viviendas fueron construidas sin cumplir normas básicas de seguridad y afirmó que el ministerio mantendrá las querellas contra la empresa por delitos como fraude al fisco, estafa, negociación incompatible y amenazas a vecinos. En paralelo, Poduje manifestó preocupación por el financiamiento de la reconstrucción en las regiones del Biobío y Valparaíso. El ministro aseguró que los recursos destinados a estas obras se agotaron el pasado 30 de abril y que actualmente el gobierno está realizando reasignaciones presupuestarias desde otras regiones para mantener la ejecución de proyectos comprometidos. Finalmente, el titular de Vivienda emplazó al Congreso a acelerar la tramitación de la Ley de Reconstrucción impulsada por el Ejecutivo. Según indicó, las reasignaciones presupuestarias tienen un límite y podrían afectar proyectos habitacionales fuera del Biobío.
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3: El Consejo Regional de Arica votará recursos por más de 3.292 millones de pesos para iniciar la erradicación y demolición de parte del Cerro Chuño. El plan contempla cuatro etapas y busca intervenir un sector vinculado al crimen organizado y ocupaciones irregulares. Hasta acá dejamos el resumen de noticias. Nos volvemos a encontrar en una próxima edición con más informaciones. Que estén muy bien.
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19: Son las 10 de la mañana, 2 minutos.
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0: Oye, quiero enviar un saludo a mi querido amigo Maucho.
1: ¿Ah, sí?
0: Mira lo que me envió. Mira la foto de...
1: El cruzado, sí, güey. Así que
0: sí, sí.
1: Al tiro nomás. Somos puro, amigos, entonces.
0: Puro humo me pone ahí en el... Claro. En vez de, del... Claro. En el logo de Colo Colo.
1: Sí, puro humo.
0: Estoy yo.
1: La buena.
0: Hola, me dice mi querido amigo Maucho, Mauricio Salas. Ya pues Mauri, me dice, jaja, no sabías. No te la crees ni tú, dice. No juegues con la audiencia. No, si no sabía, en serio que no sabía. No me acordaba cuando. Yo pensaba que jugaba el fin de semana con Colo-Colo. No, de repente, en la noche, en las redes, de repente me enteré que había jugado, pero no sabía el resultado. Bueno. Y es fútbol.
1: Sí, nada más.
0: Y mi amigo Maucho es cruzado.
1: Claro, ¿no? Lógico.
0: Y la Cato está ahí nomás también, así que. ¿No es cierto?
1: Pero de a poquito.
0: Y la U también.
1: De a poquito. ¿Eh? Y ahí Sergio Parra dice, no diré ni pío.
0: Eso sí, bueno. Sí.
1: Sí. Está bien. Patricia, de la empresa Siglo Verde, nos dice lo siguiente.
0: A ver, ¿qué nos cuenta?
1: Muy buenos días. ¿Tendrían la gentileza de avisar que en Avenida Manfredini, desde La Caleta a Peyuco, se estará cortando el pasto en los laterales para que los vehículos pasen más despacio, por favor? Y aquí hay personas trabajando. Muchas gracias. ¿Y poder repetirlo dentro del día? ¿Cómo no? Muchas gracias, dice. Somos la empresa Siglo Verde.
0: Bien, entonces, ¿qué lugar, Hernán?
1: Voy a reiterar lo que dice Patricia. Muy buenos días. Tendrían la gentileza de avisar que la avenida Juan Soler Manfredini, desde La Caleta a Peyuco, se estará cortando el pasto en las laterales.
0: Ya.
1: Para que los vehículos pasen más despacio, por favor. Y aquí hay personas trabajando. Muchas gracias.
0: O sea, los que vienen de Peyuco.
1: Exacto.
0: A Puerto Montt. Están cortando seguramente ahí el cerro. ¿No es cierto?
1: Sí, por supuesto. Somos la empresa Siglo Verde, dice
0: Patricia. De La Caleta hasta Peyuco, dicen. Sí, ya. Bien, gracias, Patricia, por el dato.
1: Sí.
0: Y a los amigos conductores, ahí...
1: Claro, pasar más despacio.
0: Más despacio.
1: Más despacio.
0: No, porque ahí le ponen velocidad,
1: ¿eh? Sí.
0: Sí, sí. Así que...
1: Ya. ¿Y Daniel Reyes qué nos cuenta, Mauro?
0: Daniel Reyes nos envía su pensamiento diario. Y dice, buenos días. No todo aquello a lo que te aferras te mantiene a flote. Hay veces que soltar es lo que te salva.
1: Bien, ¿eh?
0: Bien.
1: Sí, bueno.
0: Muy bien.
1: Ya.
0: Gracias a nuestro amigo Daniel. Y después, bueno, ahí tenemos otro amigo.
1: Que queda en...
0: Sí, en stand-by.
1: Está tu cubo, ¿no?
0: Sí, oiga, cuando hagan sus comentarios con mucho respeto. De repente usan palabras que no...
1: Que no corresponden.
0: No. ¿Ya? Así que cuando hagan los comentarios ahí, tanto escritos como grabados, porque si no me dan pega porque tengo que editarlo, ¿no es cierto?
1: Sí.
0: Ya, vamos a la música y después seguimos con los WhatsApp.

0: La suspensión de clases del Liceo Industrial Chileno-Alemán de Frutillar, LICHAF, debido a la presencia de fecas atribuibles a murciélagos o roedores en dependencia del establecimiento, fue el tema central de la reunión que sostuvo el pasado mediodía de ayer el alcalde de la comuna, Javier Mira Arismendi, junto al director del recinto educacional, Cristian Santibáñez, y representantes del Servicio Local de Educación Pública, SLEP, Llanquihue. La situación se suma a los recientes casos registrados en el Jardín Infantil Frutillita y en el Liceo Ignacio Carrera Pinto, ambos establecimientos también dependientes del SLEP, donde igualmente se debieron suspender las clases debido a problemas sanitarios detectados en sus instalaciones. Frente a este escenario, el alcalde Javier Arismendi manifestó su preocupación por el impacto que esta situación está generando en las comunidades educativas de la comuna, especialmente considerando que en el caso del LICHAF son más de 500 alumnos de primero a cuarto medio los que han visto o se han visto afectados por la suspensión de actividades. La autoridad comunal señaló que el municipio continuará colaborando y apoyando las labores de mitigación que permitan garantizar condiciones sanitarias adecuadas y un pronto retorno seguro a clases para los estudiantes, docentes y asistentes de la educación. Asimismo, el alcalde lamentó profundamente que nuevamente establecimientos educacionales de la comuna deban enfrentar este tipo de contingencias, reiterando la importancia de avanzar con rapidez en las medidas preventivas y correctivas necesarias para resguardar la salud y bienestar de toda la comunidad escolar. Muy bien, sigamos con nuestro WhatsApp. Corresponde ahora Mario, ¿no es cierto?
1: Mario, sí.
0: Ok. A ver qué nos cuenta
1: Mario en su audio. Hace un comentario ahí del partido de Colo-Colo.
0: Un análisis.
1: Está muy contento con el técnico.
0: Ya.
1: A ver qué nos dice. Hola, Mario.
2: Buenos días, buenos días, buenos días. Aquí, escuchando la radio 92.3 o Pop Music, como yo le llamo personalmente. Deje bajar un poquito volumen a la radio. Ahí estamos. Oiga, buenos días a todos los colegas, a los superhéroes de la radio, difusión local allí en Puerto Montt. Don Mauricio, don Hernán, escuchaba con atento el comentario en delante, así como que se están riendo un poquito. Oiga, Betano Ortiz, entrenador de Colo-Colo. Bueno, ese cada vez que llega a una instancia crucial, las pierde. Campeonato, qué sé yo, en el México, en la Sudamericana. ¿Cómo va a jugar con prácticamente juveniles contra un equipo como Coquimbo, que fue campeón del campeonato pasado? Se dio cuenta que si ganaba este partido,
1: sí,
2: pasaba a la semifinal, posiblemente, sí, a la final, posiblemente salía campeón, no se sabe, ya, y chuta, y al tiro Copa de Libertadores, pues. Ahora tiene que esperar que Colo Colo le gane Huachipato,
1: sí,
2: y de que Coquimbo pierda empate con la U de Conce, la U de Conce no tiene nada que pelear. Así que, una vez más, pues, están haciendo a su fiel a su esquema de perdedor. No tiene puntero, sí, pero ojalá que el día de mañana, en la instancia final, si llegamos a pelear el título, chuta, nos manda otro condoro como el que se mandó el día de ayer. Dicho esto, y ya que nos pegaron el suelo en la mañana, dos temitas, uno de Barry White, por favor,
1: ya,
2: y una que se

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1: Son las 10 de la mañana, 34 minutos.
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0: Ya. Ya regreso.
1: Bien, así estamos. Javier Añasco, ¿qué nos cuenta Mauro?
2: A ver qué nos dice Javier. Estaba buscando sus temitas. Nos dice lo siguiente. Buenos días, don Hernán. Oye, Javier Añasco, antes de saludarlo, hace tiempo que no sabíamos nada de él, ¿eh? Sí. Qué bueno saber de él. ¿Eh?
1: Sí, claro que sí.
2: Dice, buenos días, don Hernán y don Mauricio.
1: Buenos días, Javier.
2: Les escribo para pedirles un tema de Jim Blossom, que se llama Found Out About You. Y por último, a Eddie Brickell and the New Bohemians con el tema Circle. Gracias, que tengan un excelente día para todos ustedes. Saludos, dice Javier Añasco, que está escribiendo.
1: Sí, estoy con harto trabajo, dice.
2: Ah, bien.
1: Muy bien, pues. Sí. Nos alegramos por ello, sin duda. Y aquí están ya listos, dispuestos los temas solicitados por Javier Añasco.
2: Saludos para él.

0: Fíjate que es un tema muy importante e interesante, ¿ya? La silenciosa batalla de la depresión juvenil, cuando el tratamiento estándar no basta y la neuromodulación cerebral abre una nueva puerta de esperanza. La depresión infanto-juvenil en Chile no es un fenómeno marginal, según datos entregados por el gobierno en la última encuesta longitudinal de primera infancia ELPI. Un 26,5% de los adolescentes en nuestro país muestra manifestaciones moderadas o severas de síntomas de ansiedad y depresión, lo que ha calificado como motivo de preocupación. A eso se suman datos del Ministerio de Salud que revelan que el suicidio continúa entre las primeras causas de muerte en la población de 15 a 29 años, cifra superior al promedio mundial informado por la Organización Mundial de la Salud. Emilia siempre ha sido hipersensible a lo emocional. Ha tenido varias atenciones psicológicas desde pequeña y muchos tratamientos psiquiátricos que no nos habían dado resultado. Probamos muchas terapias y ahora, entrando en la adolescencia, desarrolló una depresión. Comenzó con tratamiento farmacológico, pero ella ya no quería seguir con ese tipo de apoyo psiquiátrico y estaba muy reactiva. Lo relata Javier, papá de Emilia, de 16 años. No es un testimonio aislado, es lo que muchos padres viven hoy, producto de la depresión de sus hijos. Están transitando familias que ven cómo cada logra disminuir el dolor y la tristeza y que han golpeado muchas puertas en busca de una solución que no llega. Un grito desesperado de quienes deben sostener a diario lo que significa cuando esta depresión está calificada como resistente. ¿Qué nos cuenta el WhatsApp? Juan Peralta tenemos, ¿no?
1: Sí, Juan Peralta hace un comentario más o menos extenso, pero es bien, bien interesante lo que trata ahí en su comentario. Habla justamente al final de lo que tú estabas hablando recién.
0: ¿Sí?
1: De la depresión.
0: Ah, mira.
1: ¿Sí? Escuchémoslo. Él dice que no le gusta mucho que le saquen su audio, pero como es más o menos largo, es difícil resumirlo y...
0: Exacto.
1: Claro, claro. Es mejor que lo diga él. A ver, ¿qué nos dice Juan Peralta? Hola, Juan.
0: Hola, buen día.
2: Hola, ¿cómo están? Buenos días. Bueno, ustedes saben que a mí no me gusta aparecer en las cuantas se llaman, que aparezca mi voz, digamos, cuando lee los WhatsApp. Pero, oye, una reflexión.
1: A ver.
2: Venía pensando, hace tiempo lo estoy pensando para que lo analice. Nosotros en Chile hacemos las cosas bien mal. Y cuando fue la pandemia, el COVID, ustedes se acordarán, que nunca la autoridad de gobierno, la autoridad de salud, le dijeron a las personas, oye, coman bien, coman ensaladas, coman sano, coman fruta, coman esto, pues tomen minerales, hay un mineral que es muy bueno, que le eleva la defensa y todo. Y ahí proliferaron las comidas rápidas, la gente enfermándose y había una oferta tremenda de pichangas, papas fritas, todo lo que fuera cuestiones fritas y todo el asunto. Después, por otro lado, está el tema de los suicidios, de la depresión, especialmente acá en la zona sur, que nosotros siempre, que yo siempre he dicho que aquí los más altos niveles de suicidios son acá en la zona sur, por el tema de la luminosidad que nosotros especialmente tenemos en esta época. Ya nos cambiaron la hora, nos dejaron días más cortos, días más oscuros. En vez de repartir vitamina D en los consultorios hospitales, reparten paracetamol por kilo. La vitamina D me imagino que es tan barata como el paracetamol, y la vitamina D ayudaría mucho en eso.
1: No es tan barata.
2: Y ahora, tercer punto para terminar, se llenan la boca fomentando el deporte, fomentando la actividad física, los jóvenes, los adultos mayores y todo el asunto, y le ponen un scooter cada 500 metros. Eso nomás, para que lo analicen. Chao, un gusto, que estén muy bien, que les vaya muy bien hoy día.
0: Muchas gracias, Juan Peralta, y también gracias por su comentario.
1: Reflexión ahí, varios puntos. ¿Eh?
0: Sí,
1: bien. Vamos a la música, Hernán, y ya viene una entrevista después de las noticias.
0: Así
1: ¿ya?
0: es.
1: Escuchamos a Sheryl Crow.
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1: Es hora de entregar nuestro boletín informativo correspondiente a las 11 de la mañana. El fiscal Héctor Barro, jefe de la Fiscalía Metropolitana Sur, afirmó que el éxito de bandas como el Tren de Aragua no reside solo en el narcotráfico, sino en la explotación de mercados ilegales como el de la explotación sexual, en el que no hay sanciones ni para el consumidor de servicio, ni para la mujer que presta el servicio o para el hombre que presta el servicio. Por lo tanto, sigue siendo lucrativo. El fiscal Barros además dijo que la solución no pasa únicamente por la persecución penal de la banda, sino por desincentivar el mercado, cerrando las puertas de entrada también, sugiriendo que se debería mirar experiencias internacionales donde se sanciona a quienes requieren servicios sexuales para romper la cadena de lucro de las organizaciones, y alertó sobre la cifra negra de extorsiones ligadas a este mercado. Dos detenidos dejó operativo policial llevado a cabo en las comunas de La Pintana y Puente Alto debido al robo de un camión de licores en Los Espejos, cuyo avalúo superó los 300 millones de pesos. Junto a las aprehensiones se pudo recuperar parte de la carga sustraída, que era almacenada en dos camiones con encargo vigente por robo. Uno de los vehículos tenía encargo vigente desde julio del año 2025, mientras que el segundo fue robado en diciembre de 2024.
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0: Vecinos y vecinas de la comuna de Cochamó se encuentran sufriendo a diario el deterioro de la ruta V69 al enfrentar los numerosos eventos y complejidades que conlleva el mal estado del camino, arriesgando en ocasiones la posibilidad de un accidente o simplemente dañar sus vehículos. Una de las dirigentes sociales que permanentemente pone en la palestra el mal estado de los caminos de Cochamó es Natalie Garcés, quien recuerda que ya ha participado en innumerables manifestaciones por esta situación, principalmente en la ruta B69, la más usada de ese lugar. El camino es intransitable, no hay barreras de contención. Nos faltaban 23 kilómetros de asfalto para terminar la ruta al Valle Cajajal 3, pero solo se lograron 11 kilómetros y falta lo restante, y en ese tramo la máquina no pasa constantemente, por lo que ha habido varios accidentes y personas fallecidas, sentenció. En tanto, desde el Valle de Cochamó tampoco hay conformidad. Paula Sanza, dirigente del lugar, relató las complejidades que deben enfrentar, ya que durante el verano se ven afectados por el polvo en suspensión, mientras que en invierno son solo hoyos en el camino, y también por las lluvias se crean grietas en el camino, por lo que es muy necesaria la mantención durante todo el año. El lunes, las autoridades del Ministerio de Obras Públicas en la región visitarán la comuna de Cochamó para reunirse con el alcalde Francisco Donoso para ir trabajando eventuales soluciones. El cielo de Puerto Montt continúa a esta hora cubierto. La temperatura es de 8 grados y la humedad alcanza a 93%.
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2: Son las 11 de la mañana, 3 minutos.
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0: Estamos de vuelta en la gran mañana, en este jueves 14 de mayo, como ya lo señaló Mauricio, íbamos a tener una conversación, una entrevista con los amigos del dúo UCS de Puerto Montt, para hablar de cultura, para hablar de cine, para hablar de patrimonio, en fin, todo eso y mucho más, junto a Flavio Araneda Hidalgo, jefe de comunicaciones del dúo UCS de Puerto Montt. Buenos días, ¿cómo te va?
1: Buen día, estimado Hernán. Aquí estamos muy bien. ¿Y usted cómo está?
0: Bien también, gracias a Dios.
1: Qué bueno, me alegro mucho. Muchas gracias por invitarnos y también saludar a todas las personas que en este momento están escuchando la 92.3.
0: Ya, oye, aquí hay una minuta de actividades bastante, ¿eh? Y hay un ciclo de cine, pero el nombre es bien complicado.
1: Sí, este mes desde Dúo UCS de Puerto Montt tenemos variadas actividades y para todos los gustos. Es un mes bien especial considerando, bueno, el pasado Día de la Mamá, sí. También en el mes de los patrimonios, como institución estamos trabajando en conjunto con la Municipalidad de Puerto Montt, el Departamento de Turismo, por las actividades que están realizando, pero también por supuesto tenemos el séptimo arte. No lo dejamos y durante este mes tenemos una temática coreana y como usted muy bien mencionaba, tenemos hoy la película Okja, una muy linda película de producción estadounidense y coreana que bueno, trata sobre una joven llamada Mija que ha cuidado durante años un enorme animal que fue genéticamente modificado y que se llama Okja. De seguro algún ador muchos de los que están escuchando la pudieron ver quizá en alguna plataforma digital, pero hoy en Dúo QC las vamos a presentar a las 3 de la tarde con 15 minutos en el auditorio de nuestra casa de estudio acá en Dúo QC Puerto Montt. Entonces, todas las personas que quieren ir a ver esta película pueden ir de inmediato a inscribirse en nuestro Instagram, Duoc-UC-Puerto Montt, o sencillamente visitar nuestra casa de estudios y acudir a las 3 de la tarde para presenciar esta película, que tiene una mezcla de aventura, de humor y, por supuesto, una crítica social, una reflexión acerca de la ética del consumo, la industria alimentaria. Sí. Todo desde una perspectiva oriental y también, bueno, coproducida también en Estados Unidos. Eso comenzamos con el ciclo de cine en Dúo QC.
0: Hoy día, entonces, horario 15 horas en el auditorium del Dúo UCS de Puerto Montt, de Gaña 651.
1: Así es.
0: Oye, para ello, aprovechemos el tiro de recordar que tenemos invitaciones que nos ha dejado Flavio. Y solamente tienen que escribirnos a nuestro WhatsApp y decir: yo quiero asistir a ver la película Okja.
1: Claro, y también, por supuesto, pueden presentarse en el auditorio y de todas formas, por supuesto, los van a guiar, los van a dejar en el auditorio, van a poder ver la película, una muy linda película para acompañar este jueves que está un poco nublado acá en Puerto Montt y ahí bien calentito les recibimos, por supuesto, en Dúo QC.
0: Ok, y sigamos. Chiloé 200 años, fe y patrimonio vivo, muy interesante.
1: Esto es una actividad que está llevando Dúo QC a puertas abiertas, el equipo de extensión de nuestra casa de estudios, y es un trabajo en conjunto con el Departamento de Turismo de Castro y también con Clínica de Salud también y por supuesto nuestra área de pastoral de Dúo QC. Esto es también en el contexto de los 200 años del archipiélago de Chiloé y cómo el patrimonio y la fe está vivo en sus iglesias, cómo está vivo en su gente y cómo esto se ha destacado durante mucho tiempo, ya son 200 años de este patrimonio vivo. Y entonces vamos a tener una actividad este sábado 16 de mayo a las 10 de la mañana en Castro, frente a la plaza en San Martín 409. ¿Qué vamos a realizar ahí? Vamos a tener un tour patrimonial guiado por nuestros estudiantes de la Escuela de Turismo y Hospitalidad, donde a todas las personas que desean asistir, y esto de manera totalmente gratuita, van a poder conocer un poco más de la historia de las iglesias, del territorio de lo que los rodea, lo lindo, los buenos pasajes que hay detrás, por supuesto, de estas grandes edificaciones que están en el archipiélago. Y por supuesto también vamos a tener un taller de fotografía, que todo esto lo vamos a realizar ahí en frente a la iglesia de Castro, en el departamento de turismo de Castro. Ahí vamos a estar entonces todas las personas que estén en la isla en Chiloé durante este fin de semana y estén en Castro este sábado a las 10 de la mañana, van a poder participar totalmente gratuito. Para todas las edades, es un tour patrimonial que se ha estado trabajando con bastante tiempo, y por supuesto pueden inscribirse en nuestro Instagram, en duocuse-puerto mon. Ahí tenemos el Linktree donde están los links de inscripción y van a poder participar entonces ese día en Castro. Entonces ahí vamos a estar como Duo QC a puerta abierta realizando esta muy linda actividad, muy significativa, y por supuesto pensando en el mes de los patrimonios y pensando también en los 200 años.
0: Ok, oye, lo interesante de esto son los espacios, los talleres formativos, los espacios de encuentro y los recorridos guiados.
1: Así es, con información desde nuestros estudiantes. Ayer tuvieron una jornada de formación de contenidos con respecto a lo que les van a conversar a todos ustedes que van a participar de esta actividad, y está muy muy interesante. Hay datos y hay muy, muy buenas maneras de realizar estos recorridos culturales.
0: Sábado 16 de mayo, 10 de la mañana, en San Martín 409, en Castro, frente a la plaza.
1: Así es, les esperamos.
0: Bueno, y sigue el cine con Petri o Poetry.
1: Poetry. Yeah. Poesía del alma. También una película, querido estimado Hernán, de coreana, de producción coreana. Y bueno, esta película la vamos a presentar, la vamos a exhibir el próximo lunes, este lunes que viene, el 18 de mayo, a las 3 y cuarto de la tarde, 3 con 15 minutos, en el auditorio de Duo QC Puerto Montt. Entonces va a estar esta película que confronta dilemas éticos y, por supuesto, invita a reflexionar sobre la responsabilidad personal, la sensibilidad y la capacidad de encontrar bellezas incluso en circunstancias difíciles. Así, todos invitados a nuestro ciclo de cine en Duo QC Puerto Mar.
0: Ok, muy bien. Ahora vamos a contarles que conversamos con Flavio Araneda Hidalgo, jefe de comunicaciones del Duo QC sede Puerto Montt. Bueno, y llegamos a la parte cultural también, ¿no? El libro, concierto, homenaje a Roberto Parra.
1: Esto también es un trabajo muy lindo que vamos a tener en nuestro auditorio, y va a ser el libro concierto de homenaje a Roberto Parra. Se está inspirado en la música del libro de La Negra Esther, y es un concierto que rescata, por supuesto, el espíritu bohemio popular de la obra a través del jazz huachaca, la cueca chora, el bolero y el tango. Todo esto interpretado por Jorge Lobos, Francisco Pinto y Lucas Holguín. Todo esto dentro, por supuesto, de lo que es el homenaje también a Roberto Parra. Y es el martes 26 de mayo. Anote la fecha, martes 26 de mayo a las 19 horas en nuestro auditorio de Duo QC Puerto Montt. Y aquí están las 5 entradas que, estimado Hernán, les traje para que ustedes que nos están escuchando puedan hablar al WhatsApp, puedan solicitar las entradas, las puedan venir a retirar, y bueno, se presentan con media hora de antelación el martes 26 de mayo para poder hacer valer las entradas y acreditarlos y todo lo que significa eso. Así que todos y todas están invitados, aprovechen, porque antes de venir me pregunté cómo estaban los cupos y se están acabando. Acabando, así que vayan de inmediato a hablar al WhatsApp de la radio, a pedir sus entraditas. Tenemos solamente 5 entradas, y también, si no es así, pueden inscribirse en duoc-puerto-montt en Instagram o directamente en extensión.duoc.cl.
0: Ok, esto es martes 26 de mayo a las 19 horas en Egaña 651, dirección del Duoc UCC de Puerto Montt, con el libro Concierto Homenaje a Roberto Parra. Oye, Explora también hay una actividad muy importante, interesante, llena de cultura y aprendizaje.
1: Así es, el Explora Puerto Montt es parte del mes de los patrimonios que está trabajando el municipio de Puerto Montt. Y como Duoc UC y la Escuela de Turismo y Hospitalidad, vamos a participar en también dar recorrido cultural a las personas que visiten los principales puntos turísticos de Puerto Montt. Ahí van a estar estudiantes de la Escuela de Turismo y Hospitalidad ayudando, haciendo el recorrido por Casa Pauli, por Cyrus Bar, por la Catedral, distintos puntos turísticos que la gente va a poder disfrutar y por supuesto participar el sábado 30 de mayo, el fin de semana de los patrimonios, a las 12 del día. Entonces comienza esta participación de Duoc UC junto al Departamento de Turismo de la Municipalidad de Puerto Montt, entonces siendo parte de esta gran actividad de los patrimonios.
0: Bueno, buena hora también, ¿ah? ¿Eh? Y sábado 30 de mayo.
1: Así es, ahí antes que termine el mes, ahí vamos a tener esa actividad cultural también, por supuesto, gratuita, 100% gratuita y abierta a toda la comunidad.
0: ¿Y de qué se trata tu primer paso, que es un programa para todas las personas, alumnos o no alumnos, padres y apoderados que deseen conocer más respecto del Duoc UCC de Puerto Montt?
1: Así es, estimado Hernán, nos han llegado muchas consultas de cuando se abren nuevamente las matrículas, dudas sobre financiamiento, dudas sobre si tenemos ciertas carreras, les hemos ido contestando. Entonces trabajamos en este espacio, es un tour guiado, y el tour guiado es por toda la sede, el interior de Duoc UC. Cualquier duda que tengan acerca de alguna escuela en específico, van a poder participar entonces inscribiéndose en tu primer paso, Duoc UC Puerto Montt, el viernes 29 de mayo, desde las 4 de la tarde a las 5 de la tarde. Vamos a tener entonces un tour guiado para todas las personas que deseen estudiar en Duoc UC, conocer sus instalaciones, las infraestructuras, nuestros talleres, nuestros laboratorios, el casino, salas de clases, bueno, y por supuesto responder todas las dudas de financiamiento antes de escoger una carrera de la educación superior. Entonces, anoten ahí, si usted está interesado o interesada en estudiar en Duoc UC, tenemos un tour guiado denominado Tu Primer Paso, el viernes 29 de mayo a las 4 de la tarde. 60 minutos donde usted va a poder conocer nuestras instalaciones y, por supuesto, despejar las principales dudas que tenga acerca de nuestra oferta académica.
0: Oye, una experiencia directa, sin duda, resuelva sus dudas con la comunidad del Duoc UCC de Puerto Montt, en el programa Primer Paso Hacia Tu Futuro.
1: Así es, todos invitados, nuestras actividades, reitero, son 100% gratuitas, abiertas a toda la comunidad, a todo rango etario, y por supuesto esperamos que nos acompañen, y cualquier duda o consulta nos escriben a través de nuestro Instagram, Duoc-Puerto Montt, y vamos a estar ahí, por supuesto, atentos para responderles.
0: Muy bien, Flavio Araneda Hidalgo, jefe de comunicaciones del Duoc UCC de Puerto Montt, nos ha acompañado y nos ha contado las actividades del Duoc para este mes de mayo. Muchas gracias.
1: Muchas gracias, que estén muy bien, que tengan muy buena semana.
0: Igualmente.

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1: Son las 11 de la mañana, 28 minutos.

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0: ya de vuelta después de los panoramas ahí con el dúo UC C de Puerto Montt, ¿no?
1: Así es, estimado. Oye, tenemos aquí WhatsApp de Violeta, perdón, de...
0: Sí, Violeta. Sí. ¿Violeta? Sí, vamos con Violeta, dice...
1: A ver.
0: Hola, buen día, dice, mi nombre es Violeta Leal. Quiero una entrada de la obra de teatro para el 26 de mayo, por
1: sí,
0: favor.
1: Sí, correcto, aquí está, esperándola.
0: ¿Sí?
1: ¿Sí?
0: ¿Con nombre y todo?
1: Sí.
0: ¿A qué hora tiene que venir el Oscar?
1: Cuando pueda, antes del 26, de todas maneras.
0: Ya... Queda harto todavía.
1: Sí. Pero y, ella quiere lanzar entonces para el libro concierto homenaje a Roberto Parra el martes 26 de mayo a las 19 horas en el dúo C de Puerto Montt, Egaña 651.
0: Dice que mañana va a pasar.
1: Ah, muy bien.
0: Ya, no pasa a buscar
1: nada. Perfecto. Ya. Vamos entonces con Alejandro.
0: Alejandro que nos envía un audio. A ver qué nos dice qué Alejandro.
1: Alejandro. Hola, buen día.
0: Hola, Alejandro.
2: Hola, señores de los teclados magísteres, ¿cómo están? Buen día, saludarlos. Les paso un ratito que vamos a un servicio fúnebre de los colectivos Línea Mirasol. Vamos a bajar por la terraza de Angelmó y por Costanera para que se abstengan al tránsito los vehículos particulares.
0: Ya, bien. Gracias por el dato, Alejandro. ¿Eh? Están ahí en una procesión, en un cortejo fúnebre.
1: Ajá.
0: Y van de la línea Mirasol, ¿ya? Okay. Están pasando para acá por la costanera y todo, ¿eh? Para que sepan.
1: Perfecto, ya.
0: Y José Ovalle, ¿qué nos dice Hernán González, José Ovalle? ¿Tú lo tienes por ahí o no? Bueno, lo leo yo, porque Hernán le dio la tos. Dice, hola, hola, ¿cómo están? Buenos días, don Mauricio y don Hernán. Aquí José Ovalle. En casita nomás, dice, haciendo algo por la vida, para no aburrirse, ya que tengo que buscar trabajo, dice de nuevo. Mi enfermedad perdí peguita, dice. Está difícil a esa edad, a esta edad. Y aquí en casa hacer ingresos de mi artesanía, ojalá que me vaya bien, dice. Ya tengo hartos moldes, dice, listo con recortes. Voy a vender, dice, mallitas de astilla. En esta fecha se vende. ¿Ah? Gracias totales, bendiciones para todos, dice. Dos temitas de Sting a su elección, por favor, dice. ¿Ya? Vamos entonces con estos dos temitas de Sting para nuestro amigo José Ovalle.

0: Muy bien, continuamos con la lectura de WhatsApp. Tenemos a Angélica Lobos.
1: Sí, a ver qué nos dice.
0: Dice, alerta de tránsito en Puerto Montt. Informamos a la comunidad que este domingo 17 de mayo, debido a la realización del Milo Tour Puerto Montt 2026, se efectuarán cortes y desvíos de tránsito en distintos puntos de Puerto Montt. Recorrido considerado desde el Parque Costanera hasta el sector de Río Puelche con Juan Soler Manfredini, teniendo como punto de referencia el sector Pescadores de Pichipeyuco. Horarios de largada 3K, 10 de la mañana y 5K, 11 de la mañana. Se recomienda a automovilistas, locomoción colectiva y peatones tomar precauciones, planificar sus viajes con anticipación y utilizar rutas alternativas durante el desarrollo de la actividad. Evento deportivo organizado por Milo.
1: Te hace grande.
0: Sí. ¿Te tomo Milo?
1: No, tú tomaste... No, tomaste Milo.
0: Yo tomo Milo.
1: No, no.
0: El milk, como decía mi colega.
1: Sí, sí.
0: Bad milk.
1: Bad milk. Con Milo, pero sí. Milo parece que está con problemas, está sí. Vencido, parece. ¿Ah? Oye, así que entonces, precaución, el día domingo 17.
0: Sí, señor.
1: Seguramente la costanera va a estar cerrada durante la mañana.
0: O sea, claro. ¿No
1: es cierto? Desde aquí, desde el Parque Costanera hasta Río Puelche. Allá sí. Justo a la subida para subir a la Pichipeyuco. Ahí donde está el antiguo frigorífico.
0: Exactamente.
1: Que lo conocemos los puertomontinos. Ya, hasta ahí.
0: Sí.
1: Bien, gracias Angélica por el dato.
0: Importante, ahí está escribiendo un resto más.
1: ¿Sí?
0: Ahí viene ya, pero... ¿Vamos de inmediato con Fabián Vargas ahora?
1: Con Fabián, sí, sí, alcanzamos.
0: ¿Qué dice?
1: Fabián dice, hola, hola don Hernán, hola Mauricio.
0: Hola, hola.
1: Paso a saludarlos y desearles que tengan, que estén teniendo un genial y espectacular día jueves. También saludar a todos los amigos radioescuchas sintonizados a la gran mañana de la 92.3. Como es de costumbre, desde muy temprano sintonizando a la mejor emisora del sur de Chile, escuchando atento toda la información y buenos clásicos. Y para hoy me gustaría programar estos dos temas. Primero a Duncan, o Dokken, con Alan Again. Y el segundo tema nos pide a Joy con Touch by Touch. Agradecido como siempre por vuestra buena disposición y amena compañía que nos brindan a diario. Éxito y bendiciones. Saludos cordiales, Fabián M. Vargas.
0: Muy bien. Ya. A ver, Angélica agregaba algo y dice...
1: Sí, sí, por el Milo, por el Milo.
0: No paso del metro y medio. Propaganda engañosa, mi hermana se lo comía a cucharada y nada tampoco. En realidad se refiere a hacer grandes cosas.
1: Sí, sí, sí, no, sí. No era literal. Se llama la ECA, claro, así, igual.
0: Sí.
1: Mario dice ahí, se llama la ECA. Bien. Ya, vamos a la música que nos pide... ¿Vamos? Fabián, Dokken y Joy.

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0: Llegamos ahora a nuestro boletín del mediodía correspondiente a este jueves 14 de mayo. Tras 4 jornadas consecutivas al alza que lo llevaron a un récord histórico, el cobre cerró este jueves a la baja en la Bolsa de Metales de Londres. En concreto, el metal rojo se transó en 6,34 dólares la libra, un descenso del 0,79% respecto al cierre récord del miércoles, cuando el principal producto de exportación chileno alcanzó los 6,39 dólares la libra. A través de un comunicado, Carabineros informó la detención de 3 funcionarios de la prefectura de Arauco por su presunta vinculación a una organización criminal en la región del Biobío. Asimismo, se dispuso su baja de la institución, un sumario administrativo para determinar las eventuales responsabilidades individuales derivadas de estos hechos y, de forma paralela, que los antecedentes fueran puestos a disposición del Ministerio Público. Y en otra información, desde Victoria, trabajadores dieron cuenta de la quema de 2 camiones en las cercanías de la localidad de Inspector Fernández, en la comuna de Victoria, región de la Araucanía. Los testigos denunciaron el presunto ataque incendiario cerca de las 7 de la mañana de este jueves y personal de carabineros ya concurrió al sitio del suceso, así como algunas autoridades regionales.
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0: A punto de finalizar se encuentran las obras de ampliación de la caleta pesquera artesanal Anahuac en Puerto Montt, la que tiene un avance físico de un 93,95%, según se verificó durante una visita que hizo el Seremi de Obras Públicas Jairo Quinteros junto a la inspección fiscal de la Dirección de Obras Portuarias DOP, que actúa como mandante en este proyecto. Sobre esta iniciativa que ejecuta la empresa Ingeniería y Construcción Eduardo Arancibe S.P.A., el Seremi Quinteros ratificó que ya nos encontramos en una fase de término. Están terminando los boxes, la losa de operaciones, donde esperábamos que en un futuro se puedan instalar otro tipo de casetas y lugares para visitar esta zona. Destacó el impacto a nivel local y regional que tendrá esta infraestructura ubicada en la zona costera de Puerto Montt. De su lado, Juan García, presidente de la caleta Anahuac, confirmó las proyecciones de entrega y reveló que la fecha de entrega está propuesta para el 30 de mayo, ante lo que subrayó que esto significa un gran avance para nuestro sector, por lo que afirmó que estamos trabajando duro para rentabilizar esta tremenda inversión. García estableció que tenemos que estar a la altura. Queremos que esto se transforme en un polo de desarrollo para todo el sector y de las islas y la comunidad local, además de mejorar la calidad de vida de nuestra gente. La iniciativa contempla la construcción de un nuevo pontón de atraque y descarga de productos con una grúa de 10 toneladas, una explanada de 3.500 metros cuadrados, boxes de hormigón armado, una garita de control de acceso, un cobertizo metálico, área de maniobras y estacionamiento. Según el reporte técnico de la obra, al 7 de mayo se ha avanzado en la compactación de relleno granular, en la instalación de barandas, adocretos, baldosas y solera. Asimismo, han colocado tuberías y canalización eléctrica, además de preparar áreas para recibir hormigón de pavimento, de viga de coronamiento y para instalar estructuras metálicas en los cobertizos. De forma paralela, al término de estas obras tuvo lugar la presentación de una propuesta de anteproyecto para una futura implementación de estas mismas instalaciones de un área de oferta gastronómica. El cielo de Puerto Montt está cubierto a esta hora. La temperatura es de 9 grados y la humedad 81%.
1: 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En el 92.3 de Puerto Montt, indicamos la hora. 12 horas, 6 minutos.
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0: Llegó tarde, pero llegó. El chiste.
1: El chiste.
0: Sí. De... Angélica Lobo.
1: A ver qué dice
0: lo siguiente. Buenas tardes, mis queridos amigos radiales. El chiste del Valentín.
1: A ver, ¿qué dice?
0: ¿En qué se parece una campana ¿ya? a los pañuelos desechables? En que la campana hace tilín
1: ¿ya?
0: y los pañuelos te limpian la nariz. Chaito y bendiciones, dice, que tengan una grata tarde. El chiste recomendado para hoy por Valentín, nuestro 7.5.
1: Lo dejó ahí, el
0: claro,
1: chiste.
0: Ahí lo dejó, pero bueno, ¿eh? Bueno también.
1: Está bueno.
0: Ya. Aquí acompañemos este chiste con un gran clásico a esta hora en la 92.3.
1: Así, aquí suena Regina.

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1: 12 horas, 29 minutos.
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0: bien, estamos de regreso para la última parte de la gran mañana de este jueves 14 de mayo. Una gran oportunidad para potenciar habilidades digitales y prepararse para el futuro laboral. Ya está disponible para la comunidad el Servicio Nacional de Capacitación y Empleo, CENSE, en alianza con Microsoft. Abrieron las inscripciones a nuevos cursos online y sin costo en inteligencia artificial, abierto a todas las personas mayores de 18 años con RUN chileno vigente. La iniciativa es parte del programa Cursos en Línea del CENSE, que busca democratizar el acceso a la capacitación digital mediante convenios con instituciones privadas, permitiendo a miles de personas acceder a la formación de calidad sin costo. Desde 2023, el trabajo colaborativo entre el servicio de Microsoft ha permitido ampliar significativamente la oferta formativa. Este 2026 se incorporan 6 nuevos cursos especializados en inteligencia artificial con herramientas prácticas y aplicables a distintas áreas laborales. Cursos disponibles: Inteligencia Artificial para la Vida y el Trabajo hasta el 30 de junio de 2026. Inteligencia Artificial para Ejecutivos de TI hasta el 30 de junio de 2026. Inteligencia Artificial para Marketing y Ventas hasta el 30 de junio de 2026. Inteligencia Artificial para Recursos Humanos hasta el 30 de junio de 2026. Inteligencia Artificial para Líderes de Proyectos hasta el 30 de junio de 2026. Y Experiencia Inteligencia Artificial hasta el 31 de diciembre de 2026 con cupos limitados. Los cursos cuentan con cupos limitados, permitiendo que cualquier persona interesada pueda capacitarse sin restricciones. Queremos que más personas accedan a herramientas de inteligencia artificial y fortalezcan sus oportunidades laborales en un entorno cada vez más digital, explica el director subrogante del CENSE, Los Lagos, Tomás Vega Álvarez. Las personas interesadas deben ser mayores de 18 años, contar con RUN chileno y clave única vigente. La inscripción se realiza en www.cense.cl en la sección Cursos en Línea, donde podrán seleccionar el curso, su interés y la capacitación, a iniciar la capacitación. En el caso del curso Experiencia Inteligencia Artificial, los participantes recibirán la confirmación de acceso en un plazo de hasta 3 días hábiles. Inscríbete hoy y da el siguiente paso en tu desarrollo profesional. Muy bien, vamos al siguiente WhatsApp.
1: Sí, nuestro amigo César.
0: César, ¿cómo César. Está César? Buenas tardes, César.
1: Dice, buenas tardes, don Hernán y don Mauri. Si es que alcanzo, quisiera pedir un tema del grupo que se llama The Vapors. Y el tema se llama Letter from Hero. Es de las calmaditas, dice don Mauri, para que no me reten, dice. Pero si yo hubiese pedido lo que puso hace ratito antes de las 12, ¿cuál era ese? No me acuerdo. Al tiro me hubiesen llamado la atención. Anotación al libro, dice. Y llamado al apoderado. ¿No es cierto, Hernán?
0: Uh-huh. Así es.
1: Saludos a todo el mundo, dice. A tout el monde. Dice César.
0: Medio francés también, ¿no?
1: Sí, también. El hombre bilingüe. Bien, vamos con The Vapors para nuestro amigo César.

0: muy bien. Esteban Toledo nos cuenta que ahora está sembrando.
1: Sí.
0: Fíjate. Dice, hola cabros.
1: Hola.
0: ¿Qué tal? Espero que estén muy bien, dice, tenía las manos con tierra. Yo no me conocía esta faceta. Hace 4 meses tiré varias semillas. Hoy las estoy separando y contento con la siembra. Eso, hoy no me muevo de acá, dice. Y cualquier tema de Elvis, Chaito, gracias, son lo mejor. Gracias. Nos alegramos de que pueda también.
1: Sí, nos manda una fotito ahí, sí, de su invernadero.
0: Invernadero.
1: Oh, con... está bonito, ¿eh?
0: Sí.
1: Sí.
0: Está bastante bien, pues, así que ya encontró cómo poder hacerlo.
1: Sí. No sabía que podía hacer.
0: Claro.
1: Está bonito. Está
0: y además bien. Le gusta, creo.
1: Claro, ¿sí? Sí.
0: Eso es lo importante.
1: Relaja y todo eso.
0: Ya. Muy bien.
1: Bien, ¿eh?
0: Sí.
1: Saludos a Esteban.
0: ¿Y Juan Peralta aquí pone acá?
1: No, es que Juan Peralta pone un audio cortito, es cortito nomás lo que nos dice, sobre, ¿te acuerdas que él comentó sobre la vitamina D?
0: Sí.
1: Y yo había dicho que era un poquito cara. Yo, sí, a mí me tocó una vez que me tuve que comprar, pero eran gotitas. Uh-huh. Era un frasquito chiquitito, así, bien chiquitito. Costaba 16 mil pesos. Pero eran gotas.
0: Pero y ¿Hace tiempo ya?
1: Fue hace como 2 años atrás.
0: Ah, entonces va a estar mucho más caro.
1: No, pero nuestro amigo Juan dice que todo lo contrario, están en pastilla, cuestan como 2.500 más o menos la cajita. ¿Sí? ¿Sí? Sí, de vitamina D, que nos ayuda un poco a levantarnos la energía.
0: El ánimo.
1: El ánimo, ¿cierto? Sí, sobre todo el ánimo, porque esa vitamina en general en Chile la tenemos baja, todos los chilenos, porque tenemos poco sol, sobre todo más en el sur.
0: Exacto.
1: Claro, la tenemos súper baja.
0: Esa es la vitamina D.
1: Sí, que da el solcito.
0: El sol, claro.
1: Entonces la luminosidad, ¿eh? Así que por eso hay que tomarla.
0: Sí.
1: De otra forma. Así que dice que en algunos consultorios también la dan, ¿eh? En algunos programas.
0: Ya.
1: ¿Eh? Así que no es tan cara. ¿Ya? Bien. Ya. Buen dato.
0: Sí. Juan Peralta.
1: Y también agrega al final de que la venden sin receta también, ¿eh? Parece.
0: ¿Ah, sí?
1: Sí.
0: ¿Puede ser? Ya.
1: Y oye, seguramente le van a dar los datos
0: aquí
1: de cómo tomarla.
0: Está la foto de las astillas de José Ovalle.
1: Ah, la mallita.
0: Sí. Ahí dice, vamos lento. Dice.
1: Bien, bien. Bien, José.
0: Tan bonita.
1: Sí, sí.
0: Porque hay algunas que venden en mallitas también, pero no ponen de mucho porque no sé de qué madera serán, pero yo no conozco mucho de madera.
1: Claro. Oye, ahí nos envía una foto de su artesanía.
0: Sí.
1: ¿Qué hace él ahí?
0: Bien.
1: Hace
0: para colocar ahí
1: los vinos.
0: Los vinos.
1: Ah, mira. Súper lindo, ¿eh?
0: Y una repisa para el confort.
1: También,
0: en el baño.
1: Uy, súper lindo, ¿eh?
0: 1, 2, 3, 4, 5 sí. Confort se pueden poner.
1: Está bueno. Y una mesita.
0: Sí.
1: Oye, es bonito el.
0: Porta confort de madera.
1: Ya.
0: ¿Viste? Ya. Está bien. Felicitaciones entonces a José Ovalle. De pino son, dice, ¿no? A Luca dice y de pino. Está bien, ¿no?
1: Ah, bien, bien. Súper.
0: Hacer fuego en la combustión o en la estufa.
1: Sí.
0: Sirven mucho. Sacan de apuro además.
1: Ya. Oye, vamos un temita a nuestro amigo Esteban.
0: Vamos.
1: Que nos pidió algo de Elvis antes que nos pille la hora.

0: A esta hora, Mauro tiene una información también de bomberos.
1: Sí, bombero está respondiendo a una emergencia por principio de incendio de vivienda en la esquina de Vinca y Quinoa, en la comuna de Puerto Montt. Concurren 3 carros de bomberos de Puerto Montt. Repito, 10.02, estamos respondiendo a una emergencia por principio de incendio de vivienda en las esquinas de Vinca y Quinoa, en la comuna de Puerto Montt. Concurren 3 carros de bomberos de Puerto Montt. Esto queda ahí, parece, en el sector del Mall Paseo Paloma. Por ahí, quedan esas calles. ¿Ya? Ya,
0: ok. Oye, José Ovalle agrega, dice, bueno, ahí está la astillita que ya le hemos comentado, a Luca de Pino de los Palets.
1: Ah, ya, claro, sí, pues. Sí, sí. Así que tal. Se aprovechan harto los paletes, ¿ah?
0: Sí. Ya, oye, ¿y qué es Gino Casanova?
1: Gino Casanova nos envía un video, ¿ah? Y dice, les comparto un video corto para que se hagan una idea de los servicios de eliminación de corrosión, pintura y óxido que realizamos en casi cualquier superficie y estructura. Saludos, excelente día.
0: Muy bien,
1: muchas gracias. Está bonito el video, parece que lo hacen como con láser.
0: Hernán, sí, se parece.
1: Estuvimos viendo el video. Oye, bien interesante el sistema.
0: Sí, de todas maneras, claro que sí.
1: Gracias, Gino. Y saludos.
0: Y que le vaya bien con este emprendimiento,
1: claro,
0: ¿cierto?
1: Sí, por supuesto. Claro, que le vaya súper.
0: Exactamente.
1: Estaban ahí limpiando un barco en el video.
0: Correcto. ¿Ah? Oye, vamos a reiterar lo que nos solicitaba temprano Patricia, que dice, ¿tendrían la gentileza de avisar que en Avenida Juan José Manfredini, desde la caleta a Peyuco, se estará cortando el pasto en los laterales para que los vehículos pasen más despacio, por favor? Ya que hay personas trabajando y muchas gracias.
1: Ya, bien, gracias.
0: Somos
1: Patricio.
0: La empresa Siglo Verdes.
1: Ya, muy bien.
0: Ok.
1: Vamos al último tema de esta jornada.

0: Oye, nuestro amigo Gino,
1: ¿sí?,
0: nos responde y nos dice: sí, amigo, es tecnología láser que no contamina ni genera ruidos, amigable con el medio ambiente, no ocupa químico ni agua y no desgasta el sustrato.
1: Mira, oye, importante.
0: Sí, sí, sí. Buena tecnología,
1: ¿eh? Sí.
0: Y nos envía otro video ahí que lo vamos a ver después, cuando ya terminemos el programa.
1: Oye, vamos a reiterar también la información que nos da Angélica Lobos respecto de la alerta de tránsito en Puerto Montt. Informamos a la comunidad que este domingo 17 de mayo, debido a la realización del Milo Tour Puerto Montt 2026, se efectuarán cortes y desvíos de tránsito en distintos puntos de Puerto Montt. Recorrido considerado desde el Parque Costanera hasta el sector de Río Puelche, con Juan Soler Manfredini, teniendo como punto de referencia el sector Pescadores de Pichibeyuco. Horarios de largada: 3K 10 de la mañana, 5K 11 de la mañana. Se recomienda a los automovilistas, locomoción colectiva y peatones tomar precauciones, planificar sus viajes con anticipación y utilizar rutas alternativas durante el desarrollo de la actividad. Hay que señalar que esto es el día sábado 17 de mayo. ¿Ya?
0: Sí, el domingo.
1: Este es un evento deportivo organizado por Milo.
0: Sí, oye, nos envió un audio en nuestro amigo Cristian Coney, pero no lo vamos a alcanzar a escuchar, pero en resumen dice, él envía su pésame a los bomberos, ¿eh?, por el fallecimiento de Luis Fernando Johnson Cárdenas. ¿Eh?
1: Correcto,
0: muy bien. Así que ahí, de la bombero de la Sexta Compañía, muchos años. ¿Eh? Y también dice, Cristian, muchas gracias, caballeros de los clásicos, y ya viene Voces y Tendencia. sí, después de las 15 horas hasta las 19, con la mejor música de la tarde, y Angelito, que ya está aquí, trabajando ya está adentro.
1: Sí. Sí.
0: Oye, le doy las condiciones del tiempo para...
1: ¿Para hoy y para mañana?
0: Sí, en este momento 9 grados, ya. 87% la humedad, va a estar nublado durante todo el día, así como está ahora, así va a seguir el día. Y para mañana, viernes ya, Hernán, ¿eh?
1: Mañana es viernes, sí.
0: Viernes 15 de mayo, el mínima 5 grados y máxima 11, y va a estar en la mañana nublado y en la tarde nublado y chubascos aislados. ¿Ya?
1: Perfecto. Eso. Muy bien. ¿Estamos listos para despedirnos ya?
0: Sí, estamos listos.
1: Hemos cumplido una nueva jornada correspondiente a este jueves 14 de mayo, día central de Matías, ¿cierto?
0: Así es, Matías.
1: Así, recuérdenlo.
0: Ahora ahí se escucha bien. Ay, en la mañana está medio suavecito. Y ahora.
1: Aquí está, ya, el vino, sí. Parece que tiene una. No lo permite.
0: Parece que tocar fuerte. Nos venimos con mucha energía en la mañana, pero ya hasta ahora Hernán González está con alta energía y toca el vidrio ahí y se escucha fuerte.
1: Ya. Tocando el cristal, entonces despido a Mauricio Reven Alarcón, que ha estado en la sala de control y locución.
0: Y al otro lado, en la sala de locución principal, José Hernán González.
1: Muchas gracias. Gracias también a las amigas y amigos que han compartido nuestra gran mañana de este jueves. Los invitamos a todos y todas para mañana a partir de las 8 horas en adelante. Que todo quede muy bien, esté todo bien en la familia también, y hasta mañana, recuerden, para una nueva jornada en la 92.3. Chao, chao.
0: Bendiciones, paz y bien para todos también. Chao, chao.

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1: 13 horas, 5 minutos.
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5: ¿Qué tal? ¿Cómo están? Les saluda Carlos Maturana. Les doy la bienvenida a esta nueva edición de noticias donde sabremos del inicio del juicio contra Célula del Tren de Aragua en Viña del Mar. Fiscalía pide 400 años de cárcel en total. Abordaremos la alerta sanitaria en Los Lagos por plaga de ratones, palomas y murciélagos en 6 establecimientos educacionales. Tras una extensa jornada de tramitación, hablaremos de la aprobación del proyecto de reconstrucción nacional impulsado por el Ejecutivo.
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5: Diputados de distintos sectores políticos presentaron este miércoles el proyecto de ley denominado No Más Niños para la Delincuencia, iniciativa que busca endurecer las penas contra adultos que utilizan a menores de edad para cometer delitos. El diputado César Valenzuela, quien impulsó la iniciativa, explicó que la propuesta surge ante el aumento de delitos cometidos con participación de menores de edad.
6: Hemos presentado hoy un proyecto que se denomina No Más Niños para la Delincuencia. ¿Y qué es lo que hace este proyecto? En primer término, amplía la agravante que hoy día existe en el Código Penal relacionada con los delitos que los mayores de edad cometen con menores de edad, ampliándolo a toda forma de utilización de menores para cometer delitos, y además le impone al juez aplicar la máxima pena asignada al delito.
5: El proyecto plantea aumentar las sanciones para quienes induzcan, instrumentalicen o utilicen a niños, niñas y adolescentes en actividades delictivas. Además, incorpora agravantes cuando exista aprovechamiento de situaciones de vulnerabilidad, dependencia o vínculos familiares. La iniciativa también contempla penas más altas en casos donde menores resulten con lesiones graves, gravísimas o fallezcan durante delitos cometidos bajo la manipulación de adultos. La diputada del Frente Amplio, Tatiana Urrutia, afirmó que las bandas criminales aprovechan contextos de vulnerabilidad social para reclutar niños y adolescentes.
7: El narco no consume droga, consume plata. Y para adquirir esa plata utiliza niños, consume familias, consume nuestros barrios. Y no podemos solamente quedarnos en castigar a aquellos niños, niñas y adolescentes que están involucrados en delitos. También tenemos que ir a cortar el problema de raíz, porque el delito, la red de organizaciones criminales, aprovecha la vulnerabilidad de nuestros niños en los barrios.
5: El proyecto fue respaldado por legisladores de distintos sectores políticos y comenzará próximamente su tramitación legislativa en el Congreso Nacional.
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5: 6 establecimientos de la región de Los Lagos se encuentran afectados por la presencia de plaga de ratas, palomas y murciélagos, obligando a suspender las clases y la prohibición de funcionamiento de los recintos. Ornella Mellado nos cuenta más en la siguiente nota.
4: 5 establecimientos educacionales de la provincia de Llanquihue y uno de Chiloé se encuentran actualmente afectados por la presencia de plagas de ratas, palomas y murciélagos, viéndose obligados a tener que suspender clases y hasta la prohibición de funcionamiento de los establecimientos. Los recintos afectados son los liceos Karel Mapu de Maullín, Rayen Mapu de Quellón, Francisco Ortiz Pizarro de Calbuco, la Escuela España de Puerto Montt y los liceos Ignacio Carrera Pinto e Industrial Chileno Alemán de Frutillar. Evelyn Brintrup, seremi de Salud de la Región de Los Lagos, detalló de que existe un plan de vigilancia de establecimientos educacionales, el cual es oficiado a principio de año.
11: Como Seremi de Salud tenemos un plan anual de vigilancia de establecimientos educacionales conforme lo estableció en el decreto 289 del Ministerio de Salud, la cual se pone énfasis al iniciar el año. Oficiamos a todos los municipios para dar cumplimiento, nuevamente volvimos a oficiar por un trabajo a los sostenedores, a los municipios, SLEP e incluso la Seremi de Educación está presente en esto y está preocupada para dar respuesta efectiva a los cuidados.
4: Apoderadas y apoderados manifestaron su preocupación por las condiciones de higiene y la posible exposición a enfermedades transmitidas por estos animales y exigieron respuestas rápidas para garantizar que los espacios educativos sean seguros y aptos para su uso. Las autoridades llevaron a cabo el protocolo de desratización para mitigar la emergencia y realizaron un llamado a denunciar cualquier presencia de vectores en comunidades educativas.
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5: Carabineros allanó la comunidad de Temucuicui tras el ataque armado contra la comisaría de Ercilla. El operativo permitió recuperar una camioneta y armas utilizadas en el tiroteo, incluyendo una subametralladora Uzi y una pistola 9 milímetros.
3: La región de O'Higgins.
5: La municipalidad de Mostazal firmó un convenio para el recambio gratuito de calefactores a leña por equipos de aire acondicionado eficientes. El programa busca reducir contaminación y enfermedades respiratorias asociadas al uso de leña durante el invierno.
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5: La Comisión de Hacienda de la Cámara de Diputados y Diputadas aprobó y despachó el proyecto de reconstrucción nacional tras una larga y tensa jornada legislativa que terminó cerca de las 5 de la madrugada. La iniciativa avanzó luego de decenas de votaciones y ahora continuará su tramitación en otras comisiones antes de llegar a la sala. La sesión estuvo marcada por fuertes cruces políticos entre oficialismo y oposición. A pesar de esto, el ministro de Hacienda, Jorge Quirós, defendió el proyecto como clave para reactivar la economía. Y así se manifestó finalizada la jornada.
12: Bueno, muy satisfecho con el resultado. Se aprobó prácticamente el total del proyecto presentado. Se pasaron varios obstáculos, pero estamos muy conformes y hacia adelante nomás, cada día tiene su afán, como he dicho siempre. La semana que viene estaremos en la sala y continuaremos este proyecto que le va a cambiar la cara al país.
5: Por su parte, el diputado republicano y presidente de la Comisión de Hacienda, Agustín Romero, se refirió a las dificultades que ha tenido el proceso, emplazando a la oposición.
13: Yo quiero advertir dos cosas. La primera, la sala decidió que este proyecto no solamente pasara por la Comisión de Hacienda, sino que además fuera a otras dos comisiones. Eso nos quitó tiempo para poder debatir. Y lo otro fue la cantidad de indicaciones. 1.603 indicaciones. Ustedes fueron testigos de la cantidad de comparados. Casi 300 artículos nuevos de temas que no tenían prácticamente nada que ver con el proyecto original. Eso es dilación, eso es obstrucción. Hicieron todo lo posible durante toda la sesión para que tratáramos de no llegar a la sala con este proyecto.
5: Entre las votaciones más relevantes se aprobó la rebaja gradual del impuesto de primera categoría del 27 al 23% hacia 2029 y también la invariabilidad tributaria por 25 años para grandes inversiones. En contraste, fueron rechazadas la eliminación de la franquicia tributaria del CENSE y los cambios a la ley de propiedad intelectual vinculados al uso de inteligencia artificial. Así lo comentó el diputado del Frente Amplio, Jorge Brito.
13: logramos rechazar la eliminación del crédito para las capacitaciones. Logramos rechazar también que con inteligencia artificial se hiciera negocio con las creaciones de los artistas chilenos. Logramos rechazar también que funcionarios del MOP se legalice que puedan contratar a sus propios parientes por contrato millonario. Casi logramos rechazar la invariabilidad tributaria. No concurrió a la aprobación ni la Democracia Cristiana ni el Partido de la Gente. Y esperamos contar con ellos y con varios otros más en la sala de la Cámara para sepultar lo que viene a ser un amarre por 25 años y 6 gobiernos.
5: El proyecto busca impulsar la reactivación económica mediante rebajas tributarias, incentivos a la inversión, beneficios sociales y fondos especiales para regiones afectadas por emergencias. Ahora deberá ser revisado en las comisiones de Medio Ambiente y Trabajo antes de pasar a la Cámara, donde el gobierno espera votarlo la próxima semana para continuar su camino legislativo. El Tribunal de Juicio Oral en lo Penal de Viña del Mar inició el juicio contra 11 miembros del Tren del Mar, una peligrosa rama de la organización criminal transnacional Tren de Aragua que operaba en diversas comunas de la región de Valparaíso. Entre los imputados se encuentran los líderes de la banda y sus sicarios, quienes enfrentan cargos por delitos gravísimos como homicidios calificados, tráfico de drogas, tráfico de armas y lavado de activos. El fiscal jefe del Sistema de Análisis Criminal y Focos Investigativos, José Uribe, destacó la relevancia de este juicio inédito para la zona, señalando que van a presentar más de 500 medios de prueba, destacándose más de 103 testigos, 30 peritos y miles de pruebas tecnológicas.
14: Vamos a presentar más de 500 medios de prueba, destacándose más de 103 testigos, 30 peritos, miles de pruebas tecnológicas, escuchas telefónicas, etcétera. Es un juicio inédito en nuestra región y de los pocos del país que hemos llevado una cédula internacional. Obviamente lleva con toda la media protección que nos lleva actualmente la ley, residencia de los fiscales que van al juicio, residencia de los jueces que van al juicio con presencia remota.
5: Se estima que el juicio se extenderá por un periodo aproximado de 3 meses, durante los cuales se expondrán peritajes balísticos, interceptaciones telefónicas y testimonios clave que desentrañan el modus operandi de esta célula. Dada la peligrosidad de la organización, el tribunal implementó medidas de seguridad excepcionales, incluyendo la reserva de identidad de los fiscales y jueces, así como la comparecencia de algunos intervinientes vía remota.
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5: El Ejecutivo publicó el reglamento que establece el USB tipo C como cargador universal en Chile. La medida comenzará a regir en teléfonos desde octubre de 2026 y luego se extenderá a otros dispositivos electrónicos comercializados en el país. María Belén Araya con el informe.
19: El gobierno publicó en el Diario Oficial el reglamento que establece el USB tipo C como el cargador universal para distintos dispositivos electrónicos comercializados en Chile, con el objetivo de reducir el uso de cables distintos, facilitar la compatibilidad entre equipos y disminuir gastos asociados a accesorios tecnológicos. La normativa establece que teléfonos móviles, computadores portátiles, tablets, cámaras digitales, auriculares, consolas portátiles, altavoces, lectores electrónicos, teclados, ratones y sistemas GPS deberán incorporar un puerto USB tipo C accesible y operativo. El reglamento también señala que los dispositivos podrán mantener otros puertos adicionales, pero deberán incluir obligatoriamente este estándar universal adoptado también por la Unión Europea y fabricantes internacionales. Según informó el Ministerio de Economía, la implementación será gradual. En el caso de teléfonos móviles nuevos vendidos en Chile, la obligación comenzará a regir desde octubre de 2026. Para el resto de los dispositivos contemplados en la normativa, el plazo de adaptación se extenderá hasta octubre de 2028. La fiscalización de estas obligaciones quedará a cargo del Servicio Nacional del Consumidor, SERNAC, organismo que además deberá elaborar informes técnicos periódicos sobre la evolución tecnológica y posibles actualizaciones de la normativa.
3: 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Alerta regional. 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
5: El Día de los Patrimonios 2026 buscará llegar a 21 comunas de Ñuble con actividades culturales gratuitas. Las autoridades llamaron a organizaciones y municipios a inscribir iniciativas antes del 26 de mayo en el sitio oficial www.diadelpatrimonio.cl.
3: La región de los Lagos.
5: Autoridades y apoderados acordaron medidas sanitarias para enfrentar una plaga de ratones en el Liceo Ignacio Carrera Pinto. El municipio realizará limpieza, corte de pasto y reparaciones para sellar vías de ingreso de roedores.
3: La región de Magallanes.
5: El nuevo puente sobre el río Rubens presenta un 70% de avance y será el primero del país en usar acero reciclado en su construcción. La obra tendrá una inversión de 24 mil millones de pesos y estaría lista en 2027.
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5: El Cernac emitió una alerta de seguridad para 1.956 vehículos comercializados en Chile por defectos mecánicos. Pablo Ortiz nos cuenta más en el siguiente informe.
20: El Servicio Nacional del Consumidor, Cernac, emitió 3 alertas de seguridad que afectan a más de 6.000 vehículos comercializados en Chile entre 2024 y 2026. La medida busca prevenir accidentes derivados de diversas fallas de fabricación detectadas en modelos específicos de estas marcas. Estefan Larenas, presidente de la Organización de Consumidores y Usuarios, ODECU, se refirió al respecto.
21: Esto quiere decir de que las personas tienen un riesgo de algún tipo de lesión o algún tipo de pana que el vehículo presenta. Por lo tanto, las personas tienen que ir directamente al concesionario de las marcas para que esto lo reparen y arreglen a su costo.
20: La principal alerta afecta a 3.675 unidades de modelos como el Citroën C4, Fiat 600, Jeep Avenger, Peugeot 208 y 2008. El problema radica en posible defecto en la protección del alternador, que ante condiciones de humedad podría generar un arco eléctrico. Esta falla presenta riesgos de sobrecalentamiento e incluso eventos térmicos o incendios en los vehículos afectados. Una segunda notificación se enfoca en los modelos Berlingo, Partner, Rifter y Opel Combo por un defecto en la polea de la bomba de agua que podría causar la detención repentina del motor. Paralelamente, se advirtió sobre un error de ensamblaje en el sensor de NOx en unidades diésel de los modelos Berlingo y Partner, lo que podría provocar fuga de gases de escape hacia el motor y riesgo de fuego. Los usuarios pueden verificar si su número de chasis, VIN, está incluido en las campañas a través de los sitios web oficiales de cada marca o consultando directamente en los canales de atención al cliente del Cernac.
3: 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Alerta regional. Alerta regional. Alerta de noticias en la región de Valparaíso.
5: Organizaciones socioambientales denunciaron abandono estatal y riesgo sanitario tras nuevas intoxicaciones escolares y la aprobación de proyectos industriales. Las comunidades exigieron detener iniciativas que aumentan la carga ambiental en la denominada zona de sacrificio.
3: La región de Arica y Parinacota.
5: La PDI detuvo a 2 mujeres chilenas en el complejo Chacayuta cuando intentaban ingresar desde Perú con 4,3 kilos de ketamina en polvo. La droga equivalía a casi 13.000 dosis evaluadas en 193 millones de pesos.
3: La región de los Lagos.
5: Los hospitales de Achao y Keilén comenzaron un programa piloto de monitoreo continuo de glucosa para pacientes con diabetes tipo 2. La iniciativa beneficiará inicialmente a más de 70 usuarios y usuarias con seguimiento remoto y controles médicos.

0: El biministro Daniel Mas afirmó que el nuevo directorio de Codelco deberá enfocarse en seguridad, producción y control de proyectos estructurales. Sus declaraciones surgen tras conocerse una auditoría interna sobre eventuales incumplimientos en reportes de la cuprífera a diciembre de 2025. José Ferrada nos cuenta más en el siguiente informe.
1: El biministro de Economía y Minería, Daniel Mas, endureció su postura respecto de la situación que enfrenta Codelco y aseguró que el nuevo directorio de la estatal tendrá la misión de retomar el control de la compañía. La controversia comenzó tras la publicación de un informe preliminar que señala que cerca de 20.000 toneladas de cobre no habrían cumplido con las especificaciones técnicas necesarias para ser contabilizadas como producción. Frente a esto, Codelco indicó que la auditoría sigue en desarrollo y que no corresponde adelantar conclusiones. Daniel Mas explicó que el gobierno anunciará próximamente a los tres nuevos directores que deberá nombrar en la estatal y sostuvo que el mandato será claro. Las prioridades estarán enfocadas en reforzar la seguridad, recuperar los niveles de producción y mejorar el control de los proyectos estructurales que actualmente desarrolla la compañía minera. Además, el secretario de Estado aseguró que existe preocupación por el avance de los nuevos proyectos y por los niveles de inversión respecto a sus presupuestos originales. El biministro también destacó el favorable escenario internacional para el cobre, luego de nuevos máximos históricos registrados en el precio del metal rojo.
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0: Un maniquí flotando en el río Rahue activó un operativo de rescate tras ser confundido con un cuerpo humano. Equipos de emergencia verificaron que el objeto estaba amarrado entre ramas y desperdicios en la ribera del río. Eso es todo por el momento. Nos encontramos en la siguiente edición de noticias.
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1: En el 92.3 de Puerto Montt, indicamos la hora. 13 horas, 58 minutos.
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0: 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Indicamos la hora.
1: 15 horas, 2 minutos.
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Hola, ¿cómo están, queridas, queridos? Pero qué gusto poder saludarles, es una tremenda alegría para mí poder estar aquí nuevamente hoy, jueves 14 de mayo, y con la tremenda responsabilidad de acompañarles a cada uno de ustedes donde quiera que se encuentren, ya sea en el ámbito laboral, en el ámbito familiar o también en el ámbito de la enfermedad, porque también hay muchos amigos y amigas que están con diagnósticos médicos adversos y se hacen acompañar de nosotros aquí, pues, en el Voces y Tendencias, a todos los que estén desempeñando sus labores importantes el día de hoy, en general a los que van sintonizados a la 92.3 y en el www.92.3.cl. De verdad, lo voy a repetir nuevamente, para mí es una tremenda alegría poder estar aquí con esta tremenda responsabilidad de estar con ustedes hasta las 19 horas 7 de la tarde. Y por supuesto, tengo que también mencionar que ya está disponible nuestro Instagram, el Voces y Tendencias. Ahí está el buzón de mensajes para que ustedes nos puedan enviar sus audios correspondientes que no superen el minuto, y también su mensaje de texto, porque siempre estamos conversando arduamente con cada uno de ustedes. Así que, ¿qué más decirle? Pues, después de esta tremenda alegría que tengo por estar aquí con ustedes, le doy la bienvenida a este Voces y Tendencias del día de hoy.

Ya comenzamos en tierra derecha con lo que es la primera parte de Voces y Tendencias y tiene que ver con este viaje que realizamos para enterarnos qué está sucediendo en otras hermosas ciudades de nuestro país con respecto al tiempo, en temperatura, con esta comparativa bastante agradable por lo demás. ¿Por qué? Se lo explico inmediatamente. Resulta ser que hay muchos amigos y amigas que son de acá de Puerto Montt, son de la región de los Lagos y son auditores fieles de Voces y Tendencias. Y ellos trabajan en turnos rotativos en las ciudades del norte de nuestro país. Y cada 10 días o cada 15 días están acá en la región de los Lagos. Y resulta ser como ellos están conectados con nosotros en sus oficinas. Y bueno, nos escuchan. Y siempre es grato poder saludarles a todos ellos que están ahí agradablemente escuchándonos diariamente. Por supuesto, este preámbulo de información me permitió poder llegar a la región de Arica y Parinacota, que está con 22 agradables grados y el cielo completamente despejado. En lo que respecta a la región de Tarapacá, 21 grados, cielo despejado. Región de Antofagasta, 17 grados, cielo con nubosidad parcial y viento de 40 a 60 kilómetros. Viajo a la isla de Pascua. Y bueno, la isla de Pascua siempre nos sorprende en cuanto a temperatura se trata todos los días. Y puedo decirle a todos ustedes que en este instante la hermosa isla de Pascua está con 24 grados. El cielo está con nubosidad parcial. Ocasionalmente le está acompañando lluvia débil durante el transcurso de la tarde. O le estará acompañando durante el transcurso de la tarde lluvia débil. Pero el viento es en este instante de 60 a 80 kilómetros. El archipiélago Juan Fernández, 16 grados. Cielo con nubosidad parcial. En la región de Atacama, cielo completamente despejado, 20 grados. En la región de Coquimbo, 13 grados, nubosidad parcial, cielo. En la región de Valparaíso de mi amor, 13 grados, la temperatura, nubosidad parcial. En la capital, Santiago de Chile, 25 grados, cielo con nubosidad parcial. En la región del General Libertador Bernardo Higgins, 21 grados, cielo despejado. Región del Maule, 17 grados, nubosidad parcial. Región del Ñuble, 15 grados, cielo completamente despejado. En la región del Biobío, 15 grados también. En la región de la Araucanía, 14 grados, cielo con nubosidad parcial. Y en la región de Los Ríos, donde tomamos nuestra avioneta para ir a la región donde está la ciudad de Coyhaique, 11 grados, nubosidad parcial, la región de Los Ríos. Y este tremendo avance, queridas, queridos, nos permitió llegar a la capital de la región de Aysén del General Carlos Ibáñez del Campo, o sea, Coyhaique, pues. ¿Qué está pasando? 10 grados la temperatura, el cielo con nubosidad parcial y probabilidad de chubascos durante el transcurso de la tarde-noche. Eso es para la región de Aysén del General Carlos Ibáñez del Campo. Ahora, visito la Vota Nostra. Sí, la Vota Nostra, que está marcada en el calendario, que está marcada también en el mapa de nuestro país, que es la famosa región de Magallanes y Antártica chilena. Comenzando con las Torres del Paine, con el cielo con nubosidad parcial, 9 grados. Punta Arenas, cielo con nubosidad parcial, 7 grados. Me voy donde tenemos ya comprado los boletos para devolvernos a la región de Los Lagos. Y me refiero a la península antártica chilena, donde hay viento en este instante. Tormenta de nieve en la península antártica chilena. Menos 2 grados. Y viento de 80 a 100 kilómetros. ¡Uy! ¿Me van a llevar o no me van a llevar, capitán, en la avioneta para ir de regreso con este viento y frío que hace? Igual, haga la excepción, por favor, capitán. Lléveme a la región de Los Lagos. Muchas gracias, capitán. Se pasó, hizo una excepción hoy día. Y me trajo rápidamente acá a la región de Los Lagos. Y comentarles, queridas, queridos, que aquí en la región de Los Lagos la temperatura en este instante es de 9 grados.
se espera una máxima de 11 grados. Así como va la cosa, difícilmente llegaremos a la máxima pronosticada, que es de 11 grados. Pero se mantendrá el cielo con nubosidad parcial. Ocasional, puede variar durante el transcurso de la tarde, y eso indica que tal vez, no es seguro, pero tal vez en la noche nos acompañen chubascos débiles. ¿Ok? Eso es lo que puedo indicar hasta ahora en cuanto a temperatura se trata. Pero no me puedo dejar ir al siguiente clásico sin decirle a todos los amigos y amigas que están conduciendo que, por favor, de verdad, velocidad razonable y prudente con el vehículo que antecede. Ayer no tuvimos muy buenas noticias. Después de las 7 de la tarde hubieron muchos accidentes de tránsito. Debido, primero, a no ir atento a las condiciones del tránsito. Segundo, ir manipulando el teléfono celular. Tercero, lamentablemente, muchos de los accidentes que hubieron ayer en la tarde, lesionados por no utilizar el cinturón de seguridad. Y en donde algunos también se vieron expuestos con niños menores de 9 años que no iban con su asiento respectivo ni alzador de asientos en el asiento trasero. Así que a considerar estas recomendaciones que majaderamente y aburridamente tal vez para algunos repito todos los días a esta hora. De verdad, velocidad razonable, prudente con el vehículo que antecede, estar atento a las condiciones del tránsito, no al 100, muy por el contrario, al 200% atento a las condiciones del tránsito. Si usted está conduciendo, lo importante antes de iniciar su marcha, permítase verificar cómo están los puntos ciegos a través de sus espejos. También utilizar el cinturón de seguridad y no manipular el teléfono celular y la profundidad al momento de conducir. Una conducción con profundidad. Usted, mi amigo peatón, no se me vaya a alejar tampoco, no se me arranque. Si usted también tiene responsabilidades y muchas por lo demás. Usted, amiga y amigo que anda en bicicleta, también tiene mucha responsabilidad. Aquellos fanáticos de los scooters igual tienen bastante responsabilidad. Si están escuchando, ir muy atento a las condiciones de tránsito también es responsabilidad vuestra, ¿ok? Así que ahora me voy a los clásicos, porque sabemos que nuestros servidores sí van a hacer caso a estas recomendaciones diarias de Voces y Tendencias.

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Una pequeña reflexión en voces y tendencias, escuche bien. El acoso escolar suele ser el reflejo de conductas que los agresores ven o viven en sus propios entornos. Educar en el hogar con límites claros, sin violencia y enseñando el valor de la empatía es la mejor herramienta para prevenir que nuestros hijos se conviertan en maltratadores.

Téngase presente que hasta las 19 horas 7 de la tarde estamos aquí pues en la hermosa ciudad de Puerto Montt para acompañarles a ustedes con esta programación que evidentemente tiene los clásicos que a ustedes tanto les gusta y algunos datos importantes que también nuestros propios auditores

nos envían para que nosotros podamos compartir con todos ustedes en este horario, en donde hay bastantes cosas que tengo que señalarles. Por ejemplo, decirles que baje luego la información. ¿Por qué está tan lento el internet hoy día? ¿Qué pacho? Mira, lo que está marcando la pauta informativa acá en la región de los Lagos habla que el aeródromo Cañal Bajo de Osorno está operativo con vuelos comerciales desde ya hacia Santiago. No hay ningún retraso indicado por ninguna empresa, así que si usted tiene pensado que esté pasando alguna situación en particular, no, muy por el contrario, está habilitado todo lo que es el aeródromo Cañal Bajo en Osorno. Que también nos están informando por estos lados, Transporte Informa, Región de los Lagos, dice que el sector Remegüe, de sur a norte, hasta las 18 horas, se están realizando trabajos. ¿Dónde más se están realizando trabajos a esta hora? A la altura de Tenencia Carreteras Osorno, de norte a sur, hasta las 18 horas. Y también en el puente Ragüe, de sur a norte, a toda la jornada. Y en el sector Inia Vallas, Purranque, de sur a norte, toda la jornada hay que estar atento a las condiciones del tránsito porque se están realizando trabajos. Puerto Montt, Pargua, en ambos sentidos, toda la jornada a la altura del cruce Paredes, Cuesta Gómez y aptado por la ruta del canal. De sur a norte en el sector El Bocal y Enlace Calbuco, de norte a sur a la altura de Alessandre y La Goleta 2. Obviamente que todas estas recomendaciones que realiza a través de su página web de Transporte Informa están indicando a todos ustedes la conducción con precaución y estar atento a las condiciones del tránsito y a la señalización, porque hay personal de la vía que está trabajando. Así que a bajar la velocidad, no andar tan apurado. ¿Ok? Sigo buscando algunas recomendaciones. Fíjese que, por este otro lado, nos escriben a Voces y Tendencias para poder decirle a ustedes lo siguiente. De parte de Suralis. En este invierno debes proteger tu medidor de agua ante las temperaturas bajo cero. Que no nos pase, ¿se acuerdan lo que pasó el año pasado? Que hubo una cantidad enorme de lo que es este caso medidores del agua potable que reventaron, colapsaron con lo que es las bajas temperaturas. Es donde muchos dijimos, oye, hay que hacer un traje a corchet, como lo hacía la abuelita, y envolver los medidores de agua potable. Otras recomendaciones que son muy buenas, la pluma Bit podría ser, ¿cierto? Pero bueno, aquí las recomendaciones de Suralis dicen lo siguiente. Número uno, mantenerse informado sobre el pronóstico del tiempo. Número dos, ante una alerta por bajas temperaturas, abriga tu medidor con cartón, pluma Bit o trapos viejos. Y la recomendación número tres, desabriga tu medidor cuando la helada haya pasado. Importante, si tu medidor se congela, no uses agua caliente, porque podrías romperlo. Protege también el medidor del agua contra las heladas. Si se daña, estaría provocando interrupciones en el suministro de agua potable. Así que estas recomendaciones que acabo yo de mencionarte son las recomendaciones que hace Suralis a esta hora de la tarde en Voces y Tendencias. Ahora, solicitudes musicales, por supuesto que las hay. Y aquí ya se escucha alguna de ellas.

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Y como usted está conectado con nosotros, quiero decirles que la región de los lagos tiene muy buenas noticias con respecto a lo que está sucediendo, noticias positivas que siempre estamos destacando acá en nuestra programación. Por ejemplo, como tiene que ver con la región de los lagos, en la comuna de San Pablo, la provincia de Osorno por si acaso, se desarrolló la quinta versión del encuentro Interescuelas, instancia organizada por el Punto de Cultura Comunitario Agrupación Tripulación, en la residencia Maile El Monte, que reunió nada más ni nada menos que a comunidades educativas de distintos territorios en una jornada de integración y también de aprendizaje colaborativo. Esta actividad contó con la participación de estudiantes de las escuelas públicas, también de los sectores de La Poza y Trumao, junto a la escuela subvencionada del sector El Role, quienes compartieron experiencias en un entorno creativo orientado a fortalecer los vínculos comunitarios y pedagógicos. Fue encabezada por el Seremi de las Culturas, las Artes y el Patrimonio, Eduardo Leiva, quien valoró el impacto de este tipo de iniciativas en los territorios. Hablarles también que la agrupación Tripulación, validada como punto de cultura comunitaria desde el año 2023, ha ido desarrollando un trabajo bastante interesante y sostenido con el apoyo del Ministerio de las Culturas. Esto quiere decir, queridos, queridas, que a través de planes de fortalecimiento y proyectos socioculturales y de articulación entre los años 2023 al 2026, han ido consolidando su rol como un espacio activo para la creación, la participación y la vinculación con la comunidad. En cuanto al encuentro en sí, Interescuelas se enmarca en el trabajo que impulsa el programa Puntos de Cultura Comunitaria, iniciativa del Ministerio de la Cultura, las Artes y el Patrimonio, que está reconociendo, aunque usted no lo crea, queridas, a organizaciones comunitarias que desarrollan cultura desde y para, también para sus territorios. Este programa entrega un acompañamiento por tercer año consecutivo mediante financiamiento, articulación y asesorías técnicas. Y así ha ido fortaleciendo el rol de estas organizaciones como agentes culturales bastante claves. Entre las agrupaciones que forman parte de esta red se encuentran diversas agrupaciones culturales, sociales y territoriales que trabajan en ámbitos como artes escénicas, la música, el patrimonio y el cuidado del entorno, y de esa manera va reflejando la riqueza y diversidad esa tan rica que tiene la cultura acá en la región de los lagos. Bien, me ha parecido bastante buena la información, bastante igual interesante. Así que Carmen Andrea Maldonado, querida, la periodista de lo que es las comunicaciones, de lo que es esta información que acaban de mencionarnos, agradecemos la tremenda información del Ministerio de la Cultura, las Artes y el Patrimonio. ¿Ok? ¿Y qué sigue? Por supuesto que seguimos aquí en la ruta de las buenas noticias, la ruta de lo positivo de la región de los lagos, para compartir con ustedes siempre con una amena conversación y también con música que agrada al oído en el momento que usted se encuentra trabajando.

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2: Las informaciones del norte de nuestro país dan cuenta que en su sesión extraordinaria de este mes de mayo, el Consejo de Monumentos Nacionales revisó y pronunció respecto a una cartera de proyectos de inversión por más de 6.700 millones de dólares, que estaría abarcando los sectores de minería, transporte y energía. Así es como el Consejo de Monumentos Nacionales otorgó permisos de intervención arqueológicos y se pronunció conforme con rescates arqueológicos ejecutados, lo que estaría posibilitando el avance de los proyectos revisados. En resumen, visó una cartera de 8 proyectos de las áreas de minería, transporte y energía renovable. Así, el organismo avanza en agilizar sus pronunciamientos. Entre los proyectos estaría figurando la ampliación de Collahuasi, cuya inversión asciende a 3.200 millones de dólares y contempla un nuevo sistema de procesamiento de mineral y la construcción de una planta desalinizadora, otorgando también el permiso de intervención arqueológica de caracterización de 39 sitios identificados en la línea base del estudio de impacto ambiental, un paso técnico que despeja el camino hacia la evaluación ambiental formal. El enfoque que emerge de la sesión apunta a una gobernanza más proactiva, identificar el patrimonio arqueológico en etapas tempranas del diseño de los proyectos, tramitar los permisos con anticipación y resolver las observaciones en plazos acotados. Una mujer fue condenada por intentar secuestrar y sustraer a menores, además de robar especies a víctimas en la toma a la Virgen de San Antonio, en la región de Valparaíso. El Tribunal Oral en lo Penal de San Antonio dictó veredicto condenatorio contra una mujer identificada con las iniciales MSOR por 5 delitos en calidad de tentados, 3 por sustracción de menores, un secuestro y robo por sorpresa. Estos hechos se registraron entre el 8 y 10 de enero del año 2024 en San Antonio y Cartagena respectivamente. Sobre los hechos investigados, se refirió el fiscal Osvaldo Osandón, detallando que en enero del 2024, en el sector de Las Tomas de San Antonio, se generaron 3 hechos que mantuvieron en alerta a la población. Finalmente, la mujer fue llevada a juicio y declarada culpable por sustracción de menores en grado tentado, secuestro y robo. La lectura de sentencia se estaría realizando durante esta semana en el Tribunal de Garantía de Valparaíso.
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2: Prensa Digital está informando que el Juzgado de Garantía de Concepción rebajó la cautelar que cumplía desde noviembre del año 2023 quien fuera el administrador del gobierno regional en la región del Biobío, Rodrigo Martínez, imputado por fraude al fisco en el caso Convenios. La resolución la dictó el tribunal tras acoger los argumentos del abogado defensor, Waldo Ortega, sobre el distintivo trato respecto de otros formalizados en la causa. Escuchemos lo que señalan los medios de comunicación el abogado.
4: Era el único acusado que continuaba con una medida cautelar intensa. Por lo tanto, en sentido común, no existe ninguna razón para que él siguiera en el mismo régimen. Y así lo resolvió el Tribunal de Garantía de Concepción.
2: En la audiencia, la Fiscalía se opuso sin éxito al cambio de la cautelar. Por esto, La resolución dictada, además de imponer el arresto domiciliario nocturno, sumó para Rodrigo Martínez la firma quincenal y el arraigo nacional. La investigación en la lista de Fundación ENTI del caso Convenios fue cerrada. Ya está agendada para el 1 de junio próximo la preparación de juicio oral contra los acusados, entre los que destacan Camila Polizzi y 3 exfuncionarios públicos.
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5: 16 horas, 2 minutos.
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Oiga, muchos auditores me están preguntando, Angelito, ¿qué está pasando en calle Benavente? Resulta ser que no está lloviendo, pero en la calle O'Higgins está corriendo mucha agua, parece que hay una matriz rota. Y esto ha generado que el agua escurra y está llegando en estos momentos, formándose pozas de agua, por calle Benavente, con el correr del agua que está... que viene de ahí, de calle O'Higgins, hasta Casa Pauli, pues. Imagínense, de O'Higgins a Casa Pauli. Lo preocupante que dicen los auditores, bueno, si una red matriz, obviamente que alguien va a tener que pagar el costo de aquello porque los medidores siguen funcionando, pues. Y hay edificios públicos ahí, y como también hay hartos emprendedores y emprendedoras que trabajan en los alrededores, entonces... esa es la preocupación que tienen los auditores, y sobre todo porque una emprendedora en particular dice que esto me puede afectar a mí porque tengo mi negocio efectivamente por acá, por calle O'Higgins. Entonces esta agua me preocupa muchísimo porque no sé si es una vertiente natural, si es una matriz que está rota, pero está generando mucha, mucha preocupación a los residentes de la calle O'Higgins. ¿Ok? Y la agua es evidente, Ángel, hasta Casa Pauli. Me atrevo a decir que más allá está llegando el agua. Ahora, debido a esta acumulación de agua potable. Y obviamente que es preocupante, porque te imaginas que de repente te llegue el cobro a fin de mes. Ahora hay que hacer un llamado urgente. Sabemos que nos escuchan los amigos de Suralis, que a lo mejor pueden estar trabajando o ya saben de aquello. Pero si no lo sabían, para que lo vayan a averiguar. Porque obvio que es preocupante para quienes nos están escribiendo acá en la programación de Voces y Tendencias. Y lo otro, que acuérdense que esto está generando un peligro de accidente de tránsito a quien no vaya atento a las condiciones de tránsito, porque esta acumulación de agua se junta en pozas de agua justamente afuera de donde hay un paradero, y esta vendría siendo la calle Benavente con San Martín. Y hay automovilistas que llegan y pasan rápido nomás, pues. ¿Me van comprendiendo más o menos la idea que estoy planteando y que me dicen los auditores?

Oye, salí a mirar un poquito acá al balcón de Benavente y efectivamente, esta agua está llegando hasta la calle donde está la casa Pauli. Imagínense. Es harta el agua que ha pasado desde mucho rato. Ahora, si sigue esto, y por lo que tengo entendido, pronto vendrán unas temperaturas más bajas, y es preocupante para los peatones también, pues. En caso de resbalarse, una caída, hay que colocar todas las cartas sobre la mesa, porque en forma urgente se necesita que se vaya a ver qué está pasando con esta agua que está escurriendo, para así evitar ese efecto dominó que genera este tipo de inconvenientes en las calles, de, no solamente acá en la ciudad de Puerto Montt, sino que de cualquier ciudad donde quiera que uno se encuentre, que haya tanta agua acumulada. ¿Ya? Así que lo dejamos ahí para los amigos de Suralis que nos están escuchando, o la Brigada de Emergencia de Suralis. Acá me siguen escribiendo, me dicen, Ángel, es efectivamente antes entre la Escuela España y la calle O'Higgins, donde está esta agua, y al parecer sí es una matriz que está rota. Me comenta Jaime por acá, que me está escribiendo en el Instagram de Voces y Tendencias. Esperemos tener novedades con respecto a lo que estamos hablando. Mientras tanto, tenemos que dejarle invitados a seguir escuchando los clásicos de siempre que están aquí programados hasta las 19 horas, 7 de la tarde en Voces y Tendencias.

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Me encuentro con un dato bastante importante por acá, una nota que me envió el Nacho Hermosilla. ¿Cómo estás, querido? Qué gusto saludarte. Él está conectado con nosotros en el www.92.3.cl. ¿Había oído hablar usted del manguito rotador? Ese famoso dolor de hombro ya no es solo una molestia pasajera. En Chile me va a creer que las lesiones del manguito rotador han mostrado un aumento que estaría afectando cada vez más a personas, desde trabajadores que realizan movimientos repetitivos hasta deportistas y adultos mayores. Una lesión del manguito rotador puede causar un dolor en el hombro que empeora por la noche. ¿Ustedes, aquellos que tienen problemas con el manguito rotador? Cuéntenos también. Audios que no superen el minuto. Y también mensajes de texto al Voces y Tendencias Instagram. Y si usted pasó por eso, ¿qué recomendaciones tiene? Aquí hablan del manguito rotador, que está compuesto por cuatro músculos y sus respectivos tendones, que permiten la estabilidad y movilidad del hombro en distintas direcciones, explicó Juan Pómez, traumatólogo especialista en hombro de la clínica Indisa. El especialista añade que cuando se lesionan estos cuatro músculos, los pacientes comienzan a notar dolor en el hombro irradiado hacia el brazo, pérdida de fuerza y limitación funcional en actividades cotidianas. La otra fuente de la información, el Instituto Traumatológico

Señalan algunos estudios que estarían indicando que una de cada cuatro pacientes mayores de 60 años tiene algún tipo de lesión con el manguito rotador. Y existe un aumento en Chile de los diagnósticos de esta lesión gracias al progresivo aumento del entendimiento y tratamiento de esta enfermedad, gracias al desarrollo de imágenes y resonancias magnéticas con mejor precisión. Y la lesión en sí del manguito rotador puede aparecer por desgaste progresivo, traumatismos o movimientos repetitivos del hombro, especialmente cuando se realizan con los brazos elevados. Este tipo de lesiones es frecuente en personas que trabajan constantemente sobre la cabeza o realizan movimientos repetitivos con carga, como pintores, peluqueros, trabajadores de la construcción o también deportistas como tenistas y nadadores. También puede presentarse debido al desgaste asociado al paso de los años, como ocurre en las roturas degenerativas del manguito rotador. Sin tratamiento, los problemas del dolor en esta zona podrían provocar una pérdida permanente de movimiento o debilidad de la articulación del hombro. Muchas veces el dolor comienza de forma gradual y los pacientes lo atribuyen a una contractura o simplemente un cansancio muscular, pues. Y al pensar así, van postergando la consulta hasta que el movimiento ya está bastante limitado y la lesión se encuentra más avanzada, señalan los especialistas de la clínica Indisa, la tercera fuente de la información. ¿Cuáles son los síntomas, angelito querido, del manguito rotador? Porque mira, a mí me duele al menos la muñeca de mi mano derecha. ¿Tendrá algo que ver? Bueno, lo voy a mirar acá y se lo voy a comentar de inmediato. Los síntomas dicen que, primero, dolor al levantar el brazo. Molestias nocturnas, especialmente al dormir sobre ese hombre que a usted le duele, pues. Pérdida de fuerza. Dificultad para vestirse o alcanzar objetos en altura. Sensación de debilidad o limitación del movimiento. ¿Usted tiene estas limitaciones, estos síntomas? ¿Puede ser el manguito rotador, pues, señora, caballero? Incluso uno de los signos más característicos es el dolor nocturno. Muchos pacientes consultan porque ya no logran dormir ni descansar adecuadamente. En cuanto a la rehabilitación, cumple un rol fundamental, tanto los tratamientos conservadores como los quirúrgicos. Cuarta fuente de la información, Clínica Mayo o Mayo Clinic, estaría explicando que los ejercicios de fisioterapia pueden mejorar la flexibilidad y la fuerza de los músculos que rodean la articulación del hombro. Y en el caso de muchas personas con problemas en el manguito rotador, estos ejercicios son suficientes para controlar los síntomas. Angelito, ¿y si es muy persistente, me puedo operar o no? No todos los casos requieren cirugía, querido Alberto. El tratamiento dependerá del grado de la lesión, el dolor y el impacto en la calidad de vida del paciente. En etapas iniciales, el manejo puede incluir reposo relativo, kinesioterapia, medicamentos y ejercicios específicos para fortalecer la musculatura del hombro. Considerar también que muchas lesiones pueden manejarse sin cirugía y si se diagnostican de manera oportuna. Lo importante acá, queridas y queridos auditores, es no esperar a que el dolor o la pérdida de movilidad avance demasiado. Así que, vamos, si tienes una de las molestias antes señaladas, no pierda tiempo, querido, querida. Visite un traumatólogo. De repente, el manguito rotador, quién sabe.

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La noticia que está marcando la tendencia informativa en el deporte da cuenta que este miércoles se cerraron los cuartos de final del torneo de apertura de la Liga Profesional de Argentina y se conocieron los semifinalistas, en los que cuatro chilenos siguen en competencia. Los equipos clasificados al penúltimo duelo del campeonato trasandino son Belgrano, Argentinos Juniors, Rosario Central y River Plate. River Plate versus Rosario Central, un chileno por equipo. Por un lado, Rosario Central cuenta entre sus filas al ex Colo-Colo Vicente Pizarro. El Bicho es titular y protagonista en el medio campo de uno de los mejores clubes del fútbol de Argentina. Los Canallas llegan a esta instancia luego de vencer a ambos equipos de Avellaneda en el Gigante de Arroyito. Derrotó a Independiente en octavos y eliminó a Racing en cuartos. River Plate, por su parte, con un relegado Paulo Díaz, se quedó con el último cupo a las semifinales tras eliminar a Gimnasia en cuartos luego de un encuentro descontracturado y sin complicaciones en el Monumental. Antes, en octavos, había derrota a San Lorenzo en un sufrido partido que se definió en penales. De esta forma, Millonarios y Canallas se enfrentan en el Monumental este sábado por un lugar a la gran final del fútbol argentino. Belgrano versus Argentinos Juniors, la primera semifinal confirmada. El Pirata fue el primer clasificado a semifinales, pero no cuenta con los chilenos en sus filas. Viene de vencer a Talleres en los clásicos cordobés por octavos y en cuartos derrotó 2-0 a Unión Santa Fe en Alberdi. Argentinos, por su parte, tiene dos nacionales entre sus filas: el portero titular Bayan Cortés y el delantero Iván Morales, el Bicho de la Parental. Llega tras eliminar a Lanús en octavos y luego derrotar a Huracán en cuartos. Ambos se verán las caras en el estadio Diego Armando Maradona del domingo, ya que Argentinos terminó por encima de Belgrano en la fase regular. Así, entonces, se estaría jugando las semifinales del torneo de apertura de la Liga Argentina. Sábado 16 de mayo, 19:30 horas, River Plate se enfrenta a Rosario Central. Y el domingo 17 de mayo, a las 17 horas, se enfrenta Argentinos Juniors versus Belgrano de Córdoba.

Disfrutamos juntos hasta las 19 horas. 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
2: En una información dada a conocer por Gendarmería de Chile, en donde se detalla que la falta de un terreno adecuado continúa siendo el principal obstáculo para concretar el traslado del Centro de Cumplimiento Penitenciario de Temuco, actualmente ubicado en Avenida Balmaceda, en las cercanías de diversos establecimientos educacionales de la región de la Araucanía. Esta información la reconoció el ministro de Justicia y Derechos Humanos, Fernando Rabat, en el marco de su primera visita a regiones tras asumir el cargo. Durante su paso por la región de la Araucanía, el secretario de Estado desarrolló una intensa agenda que incluyó reuniones con autoridades locales. Entre ellas, sostuvo un encuentro con el delegado presidencial Francisco Louvesit, además de reunirse con el Pleno de la Corte de Apelaciones de Temuco. Igualmente, el ministro confirmó que ya fue solucionado el problema registrado en la notaría Loyola de Temuco, la que permaneció 7 días sin atención debido a una demora en la designación de un notario suplente, situación que atribuyó a un inconveniente tecnológico. Como notaria interina, fue nombrada Daniela Barzúa Fernández, quien forma parte de la nómina de suplentes informada en noviembre del año 2025 por el entonces titular Juan Antonio Loyola, previo a su renuncia. La profesional se mantendrá en funciones mientras se desarrolla el concurso a través del sistema de alta dirección pública, proceso que se estaría definiendo al nuevo titular del cargo, responsabilidad que anteriormente recaía en la Corte de Apelaciones de Temuco antes de la modificación legal vigente. Radio Carabineros de Chile está informando sobre 4 detenidos y la incautación de especies que dejó una investigación por el uso y posible venta de vehículos robados en Valdivia, región de Los Ríos. La indagatoria dirigida por la Fiscalía y ejecutada por Carabineros los llevó hasta un domicilio en la zona costera y a otro en el sector Norte Grande. Producto de los allanamientos, 3 vehículos robados recientemente tanto en la región metropolitana como en la región de la Araucanía fueron recuperados. Fue la sección de encargo y búsqueda de vehículos y personas de la policía uniformada quienes acreditaron tal delito en el marco de las pesquisas policiales por el fenómeno delictual advertido en la región por placas patentes falsas en automóviles, que en este caso, además, estos habían sido vistos circulando en la ciudad. Esto último fue confirmado por el fiscal del caso, Daniel Soto, quien no descartó que existan asociaciones ilícitas por venta de automóviles robados con sus registros o patentes adulteradas en esta región, y dejó 4 detenidos, todos con antecedentes penales. Junto con ello, se concretó la incautación de municiones, 4 celulares, una caja fuerte con más de 1.700.000 pesos, dinero que no se descarta corresponda a la venta anterior de algún vehículo robado. Esta información fue confirmada también por el jefe de la 10ª zona de Carabineros en la región de Los Ríos, general Carlos Contreras, quien señaló que, en este caso, cruzar una información sobre los vehículos robados y el tránsito de estos, sumado a antecedentes de la misma comunidad que conocería a personas dedicadas a estos delitos. De momento, los ilícitos investigados son receptación de vehículos motorizados, porte ilegal de municiones y conducción de vehículos con placas patentes falsas.
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2: En una información proporcionada por el Ministerio de Vivienda y Urbanismo, en donde se señala las aclaraciones a las declaraciones del ministro Iván Poduje respecto al predio baquedano de Osorno, luego de las críticas y dudas que dejaron sus dichos sobre la viabilidad habitacional del terreno por la presencia de humedales urbanos. Fue a través de un comunicado que el Seremi de Vivienda de la Región de los Lagos, Mari Marchand, aseguró que el proyecto habitacional en El Paño no se encuentra detenido y que va a continuar su desarrollo, pese al debate generado tras la visita del ministro de la comuna. La polémica surgió luego que dirigentes de viviendas acusaran contradicción entre lo planteado por el secretario de Estado en reuniones privadas y sus posteriores declaraciones públicas sobre las restricciones ambientales del predio Baquedano. Frente a ello, Mario Marchand afirmó que las palabras del ministro fueron sacadas de contexto, explicando que el planteamiento buscaba ejemplificar la necesidad de revisar la aplicación de la Ley de Humedales Urbanos para equilibrar proyectos de protección ambiental y desarrollo habitacional. Según detalló el Seremi, una de las preocupaciones manifestadas por el ministro tras reunirse posteriormente en Santiago era que el actual gran plan piloto contempla un espacio reducido del predio para viviendas, por lo que se estaría buscando optimizar su utilización y eventualmente privilegiar casas por sobre departamentos. Actualmente, el denominado Barrio Humedal Baquedano considera una primera etapa de construcción de 540 viviendas, además de obras de urbanización compatibles con la protección de humedales existentes en el sector. Desde el Minbu, añadieron que los equipos técnicos mantienen coordinación con organismos como el Servicio de Evaluación Ambiental, la Dirección de Obras Hidráulicas y el Consejo de Monumentos Nacionales, buscando resguardar criterios ambientales y también normativos durante el avance del proyecto.
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4: 17 horas, 7 minutos.
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un saludo para toda nuestra banda que está con nosotros esta bonita mañana. Vamos a mandar un saludo para toda la banda, para la Lori, para la Felipa, para la Ricarda, para el Gordo, el Peca.

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0: Efectivamente, un nuevo bloque más acá en Voces y Tendencias junto a ustedes. Oye, me llamó poderosamente la atención varias cosas hoy día. Por ejemplo, delante, y eso lo habíamos conversado el otro día también, pero esta vez fue demasiado, fíjese. Y entrando más en detalle, bueno, hoy día tomé un colectivo de allá donde yo vivo, el barrio Puerta Sur, para venir para acá al centro. Por eso cuando uno le dice, hay gente que tiene una energía tan negativa y otro que tiene energía tan positiva, oiga. ¿Por qué? Resulta ser que apenas me senté en el colectivo, la pasajera que venía al lado del conductor venían hablando temas que tienen que ver con la implementación de las gran construcciones que se están realizando acá en Puerta Sur, con la cantidad de edificios de departamentos, que convengamos, la felicidad más grande para uno es tener la casa propia, ¿cierto? Y bueno, se están implementando varios proyectos habitacionales en el sector de Puerta Sur. Y la conversación era como la selección chilena. Y usted me dice, pero Ángel, ¿qué tiene que ver la conversación con la selección chilena? Sí, vos. El conductor iba como la selección chilena. Iba muy bien jugando con las preguntas y respuestas de la señora, pero terminó perdiendo el debate, vos. Oye, a la señora no le ganaba a nadie. Era como enfrentarse a Brasil y Argentina juntos. Negativa, oiga, pero negativo los comentarios. ¿Sabes qué? No aguanté, me bajé del colectivo. En serio, me bajé en el consultor Ángel Mo y preferí venirme caminando para acá porque era tanta la negatividad que transmitía la señora en su conversación. Y como no le ganaba a nadie, preferí bajarme y venirme caminando. O si no, cuando salga al aire iba a salir también enojado. Por eso, cuídese en sus comentarios. Uno puede conversar, echar la talla, tener un debate de opinión, pero que el entorno sea positivo. ¿Sabe qué? Las demás personas en el colectivo atrás movían la cabeza y decían, no, por Dios querido, esta señora no le gana a nadie. Y el ambiente que se generó en el colectivo era tan tenso, como le digo, tomé la decisión de bajarme por lo mismo. Hasta dolor de cabeza me dio. Yo por eso destaco mucho a los amigos y a las amigas que trabajan en el transporte de pasajeros, ya sea en los buses interprovinciales, minibuses, el colectivo, taxis, de los techitos amarillos, en las micros de la locomoción colectiva, porque de repente se genera un entorno tan negativo con respecto a la gente, porque no todos podemos andar igual y bien todos los días, eso es evidente. Pero hay conversaciones y conversaciones, ¿cierto? Ya, eso lo negativo a modo de comentario. La historia, ¿para qué le cuento? El caballero, el conductor, por más que quería entrarle al tema y ganarle aunque sea una partida de ajedrez, no pudo, no podía, no había caso. Él opinaba y habían tres opiniones encima con toda la razón justificada según la señora. Increíble. Y lo otro que me llamó poderosamente la atención y bastante agradable fue que vi una cantidad enorme de presencia de carabineros en Puerto Montt hoy día, al menos. Qué bien, me gustó. Trabajando de la mano con la central de cámaras también de televigilancia de nuestra ciudad, y vi varios procedimientos que se estaban desarrollando el día de hoy acá en nuestra capital regional. Y la calle Antonio Varas, la antigua calle Antonio Varas, la que entregaron, ¿cierto? Ahora estaba expedita. Oye, qué grato caminar por ahí también y ver que estaba expedita la calle Antonio Varas. Increíble. Pero no todo es color de rosa. Hay algunos amigos que se estacionan pensando que en algún momento pueden hacer caso omiso a lo que no se debe hacer. Y hay una inquietud de muchos conductores en la ciudad que se estacionan porque nunca le ha pasado nada, pero creo que ahora, ¿qué hora es ya? Las 5 de la tarde con 22 minutos. A las 18 horas se van a encontrar los que estaban estacionados en la costanera con una grata invitación al juzgado de policía local de nuestra ciudad, y no le van a ofrecer ni café. Con eso se lo digo todo. Mario, ¿cómo estás? Buenas tardes.
1: Don Ángel, ¿cómo está? Muy buenas tardes, buenas tardes, buenas tardes.
0: Buenas tardes, buenas tardes.
1: Por aquí trabajando.
0: Oye, qué bueno.
1: Ángel de Corriba.
0: No, te acosté creo en
1: serio. Acosté por ahí rapidito nomás y dije de Corriba hasta las 6:30 y para la casita a ver una buena película después.
0: ¿Qué tal?
1: Ya ahí buscaré en HBO, Netflix, una buena parte, buscaré una buena película. Oiga, en la mañana me llamó la atención. Aquí frente a la base naval, habían como 3-4 carabineros que se iban, y le estaban sacando parte a todos los vehículos que están estacionados, y porque hay una pequeña muela donde los vehículos se pueden estacionar. Yo dije, qué raro, pero si eso también está estacionado, no molesta a nadie. No,
0: ¿sí?
1: Señor, craso error, equivocación.
2: ¿Qué pasó?
1: Ese estacionamiento es únicamente para los residentes de la isla Tenglo.
0: Ah.
1: Creo que tienen que tener un código QR, parece, ¿ya?
0: Te entiendo,
1: ya. Así que están todos boleteados, porque normalmente la gente que trabaja en el centro, ¿qué es lo que hace? Deja su móvil ahí, total, lo tienen todo el día, y después toman un colectivo, qué sé yo, que lo trae al centro y lo vuelve a 90 a su lugar de origen. ¿Por cuánto? Por dos loquitas. Pero ahora hay que pagar en parte.
0: Sí, güey.
1: Y ya se va a salir.
0: Qué caído. Fome.
1: Así que eso, lamentable por ello, ¿qué quiere que le diga? Una surprise, como de tener
0: surprise.
1: Que, como dirán cuando lleguen a estos vehículos con los papelitos en el parabrisas. Oye, esa es, oiga, perdón, estaba tuteando, esa es una. Y la otra, recordarle a los peatones de que los pasos cebra no son muralla de contención.
0: También.
1: Yo siempre les digo, uno, antes de ser un conductor profesional, es ser humano y tiende a equivocarse. Ya, y yo veo la gente que cruza los cebras, oiga, con esas capuchas, con ese audífono, no se dan cuenta si viene o no viene un vehículo, que yo, o los mismos ciclistas, y eso también cruzan rápido. Inclusive los tipos, la gente que anda en scooter, cruzando rápido por los cebras, hasta cuando hayan varios accidentes, ahí van a saber de quién se trata un pato de cebra. Ya dicho esto, que tenga una buena tarde, oiga, si puedo un temita, nos vemos en Berraín, aunque estamos en mayo, fíjate, o sea, perdón, en junio, mayo, abril, mayo, perdón.
0: ¿Qué tal? Ya, ahí está el comentario de nuestro auditor, Mario. Sí, evidentemente, parece que varios se van a encontrar con sorpresas el día de hoy. Lamentable nomás, pues. De neta estamos hablando del manguito rotador también. Algo muy interesante, una nota que nos dejó por acá, resumida, el Nacho Hermosilla, de algunos dolores y experiencias, por supuesto que las hay. Don Elvio Maldonado, ¿cómo está? Un aplauso para Don Elvio. Por aquí está el aplauso para Elvio. Me escribe por aquí y me dice: hola Ángel, te comento que mi señora sufre de esta enfermedad, el manguito rotador. Se realizó una intervención en la cual consistía de extraer calcificación acumulada en el manguito rotador. Se gastó sus buenas lucas en la clínica y le duró el alivio solamente 2 meses con esta intervención. Ahora, justo hoy, el doctor la envió a realizarse terapias de 20 sesiones. Ahora vamos a ver qué resultados logrará con esto. Ojalá mejore, ya que de no ser así, tendrá que ir a cirugía. Ahora, mi pregunta es, ¿la cirugía será efectiva? Saludos Ángel, buenas tardes, Elvio. Según el estudio del Nacho Hermosilla y las fuentes de la información que también las di a conocer delante, dice que la rehabilitación cumple un rol fundamental tanto en los tratamientos conservadores como en los quirúrgicos. Mayo Clinic explica que los ejercicios de fisioterapia pueden mejorar la flexibilidad o la fuerza de los músculos que rodean la articulación del hombro. En el caso de muchas personas con problemas con el manguito rotador, estos ejercicios serían suficientes para controlar los síntomas. Y a la pregunta también de Elvio Maldonado, no todos los casos, Elvio, requieren cirugía. El tratamiento dependerá del grado de la lesión, el dolor y el impacto en la calidad de vida del paciente. Y efectivamente, hay que explicar nuevamente y visitar nuevamente al traumatólogo para ver qué sucede, porque muchas lesiones pueden manejarse sin cirugía y si se diagnostican de manera oportuna. Lo importante es no esperar a que el dolor o la pérdida de movilidad avance demasiado, dicen los expertos.

una fila de vehículos de Cuerpo de Bomberos de Puerto Montt por calle Guillermo Gallardo, lo cual ha estado ocasionando de que en calle Benavente se produzca un taco en este instante, en esta caravana que se está esperando pueda terminar pronto debido a la gran cantidad de tráfico detenido que hay en la intersección de las calles Benavente. Para aquellos amigos y amigas que están conduciendo y se encontraron con este tráfico en este instante detenido en calle Benavente, es debido a esta caravana del Cuerpo de Bomberos de nuestra ciudad que está pasando por calle Guillermo Gallardo. Así que llamado a la paciencia cada uno de ustedes y quedarse con nosotros aquí en Voces y Tendencias.

voces y tendencias contra el viento. ¿Y para qué le cuento acá en el sur de Chile? En días de ráfagas fuertes, debemos mantener el cuerpo relajado y no debemos luchar contra la moto. Un agarre firme pero flexible en el manubrio nos ayuda a mantener la trayectoria de nuestra moto. Simples consejos cuando hay viento acá en el sur de Chile.

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Oye, ya está habilitada la calle Benavente, ya pasó la caravana de carros del Cuerpo Bombero de nuestra ciudad por Guillermo Gallardo. Y ahora quedó habilitado, ya no hay congestión vehicular, así que por lo menos los que quedan atentos a la compañía musical informativa de Voces y Tendencias en la 92.3 se enteraron de inmediato lo que estaba sucediendo y evitamos así los bocinazos o esa inquietud de saber qué está pasando. Hola Leslie, ¿cómo estás querida? Qué gusto saludarte, un aplauso para ti. Leslie nos está escribiendo acá, dice: hola, buenas tardes, casi nunca escribo, pero los escucho todo el día. Tengo un pequeño reclamo hacia el Instituto INACAP. ¿Nos escuchan allá por si acaso? ¿Cómo están los amigos de INACAP? Esta es una crítica constructiva que está realizando Leslie. Bueno, ella comienza diciendo que ya que están haciendo trabajo de construcción y han dejado a sus usuarios sin estacionamiento, por lo tanto, todos los residentes que somos aledaños a este instituto nos vemos perjudicados con nuestros estacionamientos, ya que se llenan los pasajes y las veredas de vehículos que no pertenecen a este sector. O sea, aquí hablamos en virtud de que los estudiantes, todos los que van a hacer una actividad al instituto INACAP, que tienen su estacionamiento, pero ahora como son, hay trabajos de construcción, están ocupando los sectores aledaños. Mi consulta es la siguiente: cuando existen este tipo de obras, ¿la municipalidad puede exigir a las empresas que habiliten sectores de estacionamiento para no obstruir la circulación, ni menos el bienestar de los vecinos? Oye, buena pregunta, Leslie. El enfoque que se puede dar acá es bien simple. Creo que es un trabajo mancomunado entre los usuarios, entre los estudiantes y quienes trabajan en el Instituto de INACAP, que en este tipo de casos tendrían que dejar el automóvil en la casa y movilizarse en vehículos de transporte público o simplemente vehículos de aplicación. A lo mejor no están los recursos todavía como para hacerlo, pero en alguno de los casos sería lo ideal, y así no obstruyen, como bien dice Leslie, a los residentes de los alrededores que están obstaculizando sus entradas y salidas de sus casas. Y es realmente molesto, Leslie, me coloco en tu lugar. Es fome cuando alguien desconocido deja su vehículo afuera del hogar, ¿cierto? Y se va, ¿no? Simplemente. Aunque también hay que decirlo que la calle no le pertenece a nadie, independiente de que nosotros tenemos nuestra casa, ¿cierto? Nuestros hogares, tenemos entrada y salida de vehículos, pero ante cualquier eventualidad, la ley tampoco nos favorece a nosotros como propietarios de que alguien llegue y se estacione afuera. Eso hay que tenerlo claro. Pero hay que estar con colocarse dos dedos de frente nomás, pues. ¿Cómo vas a obstaculizar dejar tu vehículo ahí? No se puede. La otra opción que pueden hacer los que estudian o trabajan en el Instituto de INACAP mientras se están desarrollando los trabajos es que puedan juntarse, en vez de que vayan 5 personas cada uno en su auto, se juntan un día lunes, martes, miércoles, jueves o viernes y se van 5 personas en un auto. Así también sería lo correcto. Pero ante todo este tipo de estas cosas que están pasando, es mejor una advertencia por parte de los estamentos. Y al final, toda construcción que se esté realizando es para el bien de una infraestructura más, una infraestructura menos, pero siempre va a ser positivo una construcción, sobre todo en los institutos o los establecimientos educacionales. Pero como tú bien dices, que te ocupen tu lugar en tu casa es complicado. Aquí yo creo que el llamado a la solidaridad, a ser solidarios los estudiantes y trabajadores de INACAP. Por este tiempo, los que tienen vehículos, no ocupar sus vehículos y ocupar vehículos de aplicación. Sería lo correcto, ¿cierto, Leslie? Alex Rasputina, amigo mío, ¿cómo estás? También, sí, te voy a aplaudir, amigo, aplausos.
Por acá, en el taco, desde la carretera hacia Alerce, con la chiquilla Isabel y Carmen y el jefe Cristian. Saludos y buenas tardes. Oye, Isabel, hola Isabel, hola Carmen, hola Cristian. ¿Cómo se porta el muchacho Alexis? ¿Vieron o no? Ya, vamos a acompañarnos de la buena música de Voces y Tendencias aquí en la 92.3.

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Dale ritmo a tu tarde con Voces y Tendencias. Seguimos buscando y encontrando noticias que marcan la tendencia en la información en la región de los Lagos, y además que son positivas porque ya se activó la operación MOP invernal en la región de los Lagos. ¿Qué quiere decir esto? Con un recorrido por la construcción del colector de la red primaria Los Coihues de Alerce Norte, acá en Puerto Montt, cuyas obras estarían beneficiando, y no es menor, escuche bien, a más de 4.000 habitantes. El delegado presidencial de la región de los Lagos, Cristian Palma, el seremi de Obras Públicas, Jairo Quinteros, acompañado del director de Obras Hidráulicas Regional, Eduardo Aguilera, y el director de Senapred Los Lagos, Mitzio Riquelme, lanzaron oficialmente lo que le decía adelante, pues, Operación MOP Invernal 2026. Ahora, esta planificación estaría buscando, queridos, hacer frente a las contingencias que puedan producirse en el territorio regional asociadas a los factores climáticos, como lo que también se habló aquí en Voces y Tendencias, como es el aumento de lluvias en la zona centro y sur del país producto del fenómeno de El Niño. Anticipándose a esta posibilidad, el seremi del Ministerio de Obras Públicas Región de los Lagos, Jairo Quintero, recordó que actualmente se encuentra en ejecución en nuestra región una importante inversión superior a los 2.125 millones de pesos para la conservación de colectores y red primaria de aguas lluvias en la comuna de Puerto Montt, Puerto Varas, Osorno y Ancud. Así que esta obra, dice que adicionalmente se detalla que se está trabajando en la actualización de 6 planes maestros de aguas lluvias, 2 en la provincia de Chiloé, 3 en la provincia de Llanquihue y 1 en la provincia de Osorno. Igualmente, el delegado presidencial de la región de los Lagos, Cristian Palma, recordó que en el territorio regional se han detectado un total de 881 puntos críticos, 290 en Chiloé, 280 en la provincia de Llanquihue y 156 en la provincia de Osorno y 153 en la provincia de Palena, los cuales son monitoreados para que los equipos del Ministerio de Obras Públicas y la Dirección de Vialidad actúen oportunamente ante cualquier emergencia. Se da cuenta que hay noticias positivas, pero por supuesto, pues, si no, todo es negativo en la región de los Lagos, ni en Chile, pues. Por eso, si usted quiere escuchar noticias positivas que marquen la tendencia informativa a nivel nacional e internacional y que tengan que ver con la región de los Lagos, aquí te las vamos a conocer en Voces y Tendencias. Y lo otro, muy importante decirles, hoy adelantamos, a contar de las 18 horas, comienza el regreso a casa en Voces y Tendencias. Muchos amigos y amigas me lo estaban solicitando. Fueron bastante en realidad, para que lleguen relajadas, relajados a casa con menos palabras, más clásicos. Ah, y lo otro, si usted tiene una empresa, emprendimiento o negocio y quiere que su empresa, emprendimiento o negocio se mencione durante la transmisión de lo que es la 92.3, ya pues, anote bien este correo electrónico, publicidad@arzpm.cl, reitero, publicidad@arzpm.cl. Ahí le estará atendiendo y respondiendo rápidamente uno de nuestros encargados de marketing y publicidad para hacerle asesorar con respecto a lo que es la posibilidad de que su empresa, emprendimiento o negocio se mencione en nuestra emisora durante todo el día. Alexis Rasputín dice que a la pregunta si se porta bien o no, según él, la Isabel, la Carmen y su jefe Cristian dice que se porta bien. ¿No entra muy de cerca la recomendación, querido Alexis Rasputín? Téngase presente, no se me vaya a olvidar. A contar de las 18 horas comienza el regreso a casa de Voces y Tendencias.

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1: Son las 18 horas.
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Disfrutamos la ruta en el regreso a casa de Voces y Tendencias. Mantén siempre una distancia prudente con el vehículo que va adelante. La regla de los 3 segundos es ideal para reaccionar ante una frenada brusca. No te pegues, viaja seguro y sigue escuchando los clásicos en el regreso a casa de Voces y Tendencias.

Quédate con nosotros en el regreso a casa de Voces y Tendencias. La lluvia del sur es hermosísima, pero en la ruta me va a creer que exige máxima concentración, así que a reducir la velocidad a la mitad, enciende tus luces bajas y dobla la distancia con el vehículo de adelante. Pues. El frenado toma el doble de tiempo con agua. Cuídate en la ruta y sigue disfrutando los clásicos en el regreso a casa de Voces y Tendencias.

Estamos aquí pues en el regreso a casa de Voces y Tendencias. 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Mantente atento a las condiciones del tránsito. Sigue disfrutando ahora de los mejores clásicos en el regreso a casa de Voces y Tendencias.

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1: 18 horas, 29 minutos.

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Estas agresivas, la cortesía vial hace el viaje más amable para todos. Cede el paso, maneja en paz y sigue disfrutando de los clásicos en el regreso a casa de Voces y Tendencias.

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Viaja con cuidado y sigue escuchando clásicos en el regreso a casa de Voces y Tendencias.

Seguimos en la hora de clásicos de Voces y Tendencias. 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

En este regreso a casa de Voces y Tendencias, te pasamos un recordatorio bien rápido. ¿Llevas tus documentos en la guantera? Padrón, permiso de circulación, revisión técnica y el SOAP, que son obligatorios. Que un control de carabineros no te pille por sorpresa. Asegura tu viaje y sigue en compañía de los grandes clásicos en el regreso a casa de Voces y Tendencias.

Qué buen viaje tenemos en el regreso a casa de Voces y Tendencias, ¿cierto? Antes de salir, recuerde, dale una mirada a tus neumáticos. El desgaste no puede superar los 1,6 milímetros de profundidad para asegurar así el agarre perfecto, especialmente con el pavimento resbaladizo. Revisa la presión y sigue viajando con los clásicos en el regreso a casa de Voces y Tendencias.

0: Y así llegamos al final de hoy en Voces y Tendencias. Nos hemos puesto al día con lo último en noticias, curiosidades y tendencias en la voz de Ángel Contreras Veroiza. Mañana nos reencontramos. Sigue disfrutando ahora de lo mejor de los 80 y 90. Aquí en la 92.3.
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3: 19 horas, 1 minuto.
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1: 19 horas, 28 minutos.
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1: Son las 20 horas.
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